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Saludos y bienvenidos a nuestro día a día con María Jiménez. Ya sabes que a través de las ondas lo único que pretendemos es hacer entrar en tu hogar, en tu oficina, en cualquier lugar de tu trabajo, en el coche, si estás haciendo deporte, desde donde sea que nos escuches, llevarte un soplo de aire fresco desde esta tu emisora Radio Pomar 101.2 FM. Tenemos dos teléfonos, uno directo por si nos quieres contar algo, por si nos quieres pedir una canción. Este es el 93-465-7776, 93-465-7776. También tenemos el WhatsApp de la radio, pero este es solo para enviar mensaje, al 630-72-76-70, 630-72-76-70. Ya sabes que estamos de lunes a viernes, desde las 8 de la mañana hasta las 13 horas, que son 5 horas de buena música, de información, entrevistas, consejos. Y siempre intentamos ponerle un poquito de buen humor. Un cordial saludo de quien te va a acompañar. Encantadísima, como siempre, tu amiga María Jiménez. Ya sabes que para mí siempre es un placer estar aquí contigo a esta hora de la mañana y así poder sentirte un poquito más cerca. ¿Y qué día es hoy? Bueno, pues hoy es martes. Martes, día 9 de junio. Si naciste un 9 de junio, feliz cumpleaños, Géminis. Que tengas un maravilloso día y que cumplas muchísimos más. Hoy se celebra San Ricardo, Efrén, Feliciano, Primo y Julián. Si conoces a alguno, felicítale porque hoy es su onomástica. Felicidades. También hoy es el Día de Murcia y de La Rioja. Pues felicidades a todos los murcianos y a todos los riojanos. Y un día como hoy pasaron infinidad de cosas, pero antes te digo que hace un día precioso, un sol maravilloso. Tenemos 21 grados centígrados en el exterior de nuestros estudios. Brilla el sol como si no hubiera un mañana. Tenemos la máxima de hoy 25 grados y la mínima será de 18. ¿Y qué pasó un día como hoy? Pues un 9 de junio de otros años pasaron infinidad de cosas que nosotros vamos a resumir. Por ejemplo, en el año 1815 firma del acta final del Congreso de Viena. En 1862 el Senado de Estados Unidos vota la abolición de la esclavitud en todos los territorios de la Unión. En 1905, atentado frustrado contra Alfonso XIII a la salida de la Ópera de París. En 1934, primera aparición del Pato Donald, personaje de dibujos animados creado por Disney en el cortometraje La Gallina Sabia, La Gallinita Sabia. En 1960, un día como hoy, un 9 de junio, el gobierno de Moscú declara oficialmente que defenderá Cuba si la isla es atacada por Estados Unidos. En 1973, el almirante Luis Carrero Blanco es nombrado presidente del gobierno español. En 1979 se constituye el Consejo General Vasco y es elegido presidente Carlos Garaycoechea. En 1986, Volkswagen firma en Ginebra la compra de Al-INI del 51% de las acciones de SEAT. En 1990, un día como hoy, la tenista yugoslava Mónica Seles, de 16 años, se convierte en la más joven ganadora del torneo Roland Garros al derrotar en la final a la alemana Steffi Graf por 7-6 y 6-4.

35, un día como hoy, Rusia y Ucrania llegan a un acuerdo sobre la flota del Mar Negro que pone fin al conflicto surgido tras la desintegración de la URSS. En 1999, Abdalá II es coronado como nuevo rey de Jordania. En 2006, Israel bombardea una playa del norte de Gaza y mata a 10 civiles palestinos, entre ellos 3 niños y 3 mujeres. En 2012, el Eurogrupo aprueba una ayuda financiera, rescate, de hasta 100.000 millones de euros de ayuda para la banca española. ¿Y quién nació un día como hoy? En 1781 nació George Stephenson, inventor inglés de la locomotora. En 1930 nació Jordi Pujol, presidente de la Generalitat de Cataluña. En 1945, Luis Ocaña, campeón ciclista español. En 1951, un día como hoy, nació Miguel Ángel Moratinos, político español. En 1961, Michael Fox, actor estadounidense de origen canadiense. En 1963, John Depp, actor estadounidense. Y en 1981, Natalie Portman, actriz estadounidense. Y quien nos dejaba un día como hoy, por ejemplo, en 1903 nos dejaba Gaspar Núñez de Arce, poeta español. En 1974, Miguel Ángel Asturias, escritor guatemalteco y premio Nobel en 1967. En 1996 nos dejaba Rafaela Aparicio, actriz española. En 2005 nos dejaba José Torremocha, combatiente en la Guerra Civil Española. Y en 2013 nos dejaba Elías Querejeta, productor de cine. Y hasta aquí cositas que pasaron un 9 de junio. Pasaron muchísimas más que nosotros las dejamos aparcadas y vamos a arrancar con música, con buena música. Y hoy lo hacemos de la mano del barrio con su nuevo tema, Peliculón. Y con esta canción vamos a enviar muchísima energía a las personas que están ya escuchándonos desde cualquier sitio, que están enfermos, desde la camita de un hospital, desde casita. Les enviamos muchísima energía para que se recuperen muy pronto. Y si estás en carretera, mucha paciencia hoy más que nunca, por todas las restricciones que hay, por la llegada del Papa a Barcelona, así que mucha precaución, mucha paciencia. Y arrancamos. ¿Me acompañas? Esto es Radio Pomar, estás en el 101.2 de tu FM y que hay muchos mensajes ya de buena mañana. ¿Cómo me gusta a mí eso? ¿Cómo me gusta? Venga, vamos allá con este peliculón.

0: saludamos a todos los que estáis diciendo cositas a través del WhatsApp de la radio. Aquí ya sois bastantes, os voy a saludar a todos. Por ejemplo, aquí tenemos a Pastora. Ella nos escucha desde Sevilla. Buenos días, Pastora.
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0: También tenemos a Mario. Buenos días, Mario. Por aquí también está Javi. Buenos días, Javi. Aquí tenemos a José Francisco. Buenos días, José Francisco. Aquí tenemos a Juan Manuel. Buenos días, Juan Manuel. También está por aquí David. Buen día, David. Aquí está María. Buenos días, María. Y aquí está la Maike de casa. Y además, que fíjate tú que me pide la canción. La canción que ha sonado ahora mismo del barrio, hemos tenido las dos la misma intención y luego me pide otra. Dice, bueno, pues ya que ha sonado, quiero otra. Que luego se la ponemos. Buen día, Maika. Y también tenemos por aquí a la Quimeta. Buen día, Quimeta. Ella me está saludando, ¿eh? Venga, buenos días a todos. Con esta rosa y espinas que nos ha traído, que nos trae David Cibera, acompañada de David Bisbal.

Por ahí me dicen, yo voy a ir, pero hasta las 12:25 no llega a Barcelona. Pues aquí está, el Papa León 14. Aterriza hoy a las 12:25 en el aeropuerto del Prat, procedente de Madrid. Y me piensa siempre cuando estés. Es la primera visita papal a Barcelona en muchos años, en 15 años decíamos ayer, por parte de una intensa gira por España que terminará en Canarias.

El Papa futbolero, nos dicen por ahí, ¿es del Barça o del Madrid? Bueno, pues es del Madrid. Pero no pasa nada, oye, que hay muchos muchas personas que son del Madrid y muchas que son del Barça, otros que son del Sevilla, otros que son del Betis. ¿Qué más da? El deporte es el deporte.

0: Bueno, ya sabéis que hoy la movilidad estará un poquito complicada en las carreteras. Hay cortes totales y prohibición de aparcar, incluidas motos y bicis, en los entornos de la catedral, el Raval, por un acto que en la iglesia de San Agustín, y sobre todo un blindaje masivo alrededor de la Sagrada Familia.
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0: Venga, devuélvemela.

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2: Y por aquí tenemos a José Francisco, que nos pide el merengue de Manuel Turizo. Que tengas un maravilloso día, un besazo.

Y por aquí tenemos a Emilia del Hospitalet, que nos... Maribel de Hospitalet. Emilia hoy está trabajando y no puede escuchar la radio. Maribel de Hospitalet, ¿qué nos pide la canción Un ramito de violetas de Cecilia? Pues nada, ahí la tienes, que tengas un maravilloso día.

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por aquí tenemos a Amaral con este El Universo sobre mí. Venga, que estás en sintonía de Radio Pomar en el 101.2 de tu FM. Faltan 5 minutos para las 9 de la mañana, pero mira, hoy voy a poner el teléfono en marcha ahora mismo, si me quieres llamar. Venga, te doy el teléfono 93-465-77-76. 93-465-77-76. Vas a ir a ver por casualidad. ¿Vas a ver al Papa? ¿Al Papa León XIV?

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Bueno, me acaba de enviar un mensaje Ana de Yefía. Bueno, literal, no os engaño, lleva más de media hora escribiendo un mensaje, le han salido solo tres líneas, pero media hora, media hora. En fin, pobrecilla. Bueno, que luego me envía un mensaje de voz porque dice: buen día María, soy Ana de Yefía, espero que estés bien, quería saludar a Pepi de San Mori, y lo otro ya lo digo yo. También a Carmela de la Tachonera y a todos los oyentes. Y nos pide una canción de León y Torres, Por tu culpa, porque luego ya nos envía un mensaje de voz, pero es que no lo paso porque está groggy y ella ya lo ha dicho, que está groggy. Así que te mando un besazo, que te mejores y oye, ahí va tu canción. Que vamos, te mando mucha energía, ¿eh?

Y tenemos más música por aquí. Una rosa es una rosa. Bueno, pues hoy Barcelona se tiñe de blanco con la llegada del Papa León XIV. Y ojo, que el pontífice ya llega con debate bajo el brazo, ¿eh? Porque ayer, como he dicho antes, en Madrid le preguntaron si era del Barça o del Madrid y soltó un: como Papa soy de todos, pero como prevost soy del Madrid. Ahí lo tenéis. Bueno, además hoy arranca una agenda intensa que va a paralizar la ciudad desde el Estadio Olímpico de Barcelona hasta Montserrat. Y como he dicho antes, voy a abrir el teléfono y me dices qué te parece esta visita. Venga, 93 465 7776. ¿Estáis atrapados en los atascos de Barcelona ya? Todavía es un poquito temprano, digo yo, ¿eh? Porque no aterriza hasta las 12 y 25 en el aeropuerto del Prat. Venga, 93 465 7776.

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Y tenemos mensaje que dice: buenos días, María, soy Orlando y me gustaría escuchar a Ray Heredia, lo bueno y lo malo. Gracias. Bueno, pues ahí tienes. Yo creo que será todo o bueno o malo o mitad y mitad. Un besazo.

Bueno, aquí tenemos una canción que nos trae Dani Daniel, Por el amor de una mujer. Esta canción es para Pepito, que me acaba de llamar ahora mismo, y la verdad es que me ha hecho sonreír. Yo diría más bien reír, porque me ha dicho unas cosas que me ha hecho mucha gracia. Que te mando un beso. Yo le he preguntado si iba a ver al Papa, ¿eh? Y él me ha dicho que no. En fin, pero lo que venía, pues me ha hecho muchísima gracia. Pepito, que te mando un besazo. Y aquí tienes, Por el amor de una mujer, Dani Daniel.

Y por aquí tenemos a Peret con esta gitana hechicera. Bueno, por ahí me dice: buenos días, María. Hoy irás a ver al Papa. Saluditos desde Huelva. ¿Estás enfadada con Facebook? Hasta mañana. Bueno, no, la verdad es que no. Es que he estado haciendo otras cosas y hoy... Pues mira, no.

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0: Y tenemos otra petición musical. Ella es la Isa. Hola, Isa, buenos días. ¿Cómo estás? Venga, a ver qué nos dice ella. A ver.
1: Buenos días, María.
0: Buenos días. Hola, guapa. Isa. Hola, Isa.
1: Bueno, sobre el tema del Papa, yo creo que hay que respetar, ¿no?
0: Hombre, claro.
1: Porque a lo que no nos gusta en el fútbol también a veces nos fastidian. Porque claro, hacen partidos y Barcelona se colapsa.
0: Y tan.
1: Y no aguantamos. Pues esto igual. Por lo que no le interesa, pues se tenga que aguantar, porque no aguantamos los demás. Y ya está. Un poco de tolerancia, por favor. Bueno, guapa, ponme la canción de Alex Ortiz.
0: Vale, danza. Guapísima. Pues nada.
1: Te la dedico a ti, preciosa, a mi Juanillo y a todo lo que nos escuchen. Feliz Venga. Día, guapa.
0: Igualmente, gracias. Preciosa. Gracias a ti. Bueno, que yo no hablaba de si. De lo de la tolerancia. Yo os decía qué os parecía. ¿Qué os parecía, no sé, después de tantos años, la llegada del Papa y tal? Pero que nada, no era en plan si toleramos o no toleramos, porque yo creo que, a ver, nadie, no sé, nadie se ha quejado, de momento que yo sepa, pero bueno, que también es verdad que en todos sitios cuecen habas. A mí me ha hecho gracia el Pepito porque dice, no, yo no voy, a ver si luego me van a dar palos por ahí, voy a pillar. Eso es lo que me ha hecho muchísima gracia. Bueno, pues nada, Isa... Ahí tienes, danza, Alex Ortiz, un besazo.

0: Y por aquí tenemos una canción, dice que no lo he dicho por ti, no, sí lo sé, que no lo has dicho por mí, lo que pasa que yo quería saber, pues, qué os parecía, ya no quería debates de este tipo, pero bueno, que oye, todo es respetable, que ya sé que no lo decías por mí, hombre. Yo, la verdad, es que si... yo no iría por el miedo a las multitudes. No me gustan las multitudes.
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0: Pero bueno, que yo pienso que ojalá todo vaya muy bien y que no tengamos ningún incidente, porque la verdad es que me daría mucha pena, ¿eh? En fin, es lo que tiene la vida, ¿no? Bueno, pues nada, que te mando un besito, ¿eh? Isa, ya sé que no lo decías por mí. Hombre, si ya te conozco. Bueno, pues aquí tenemos Yo soy aquel, Rafael. Esta canción es para Mario, que está escuchando. Y en cuanto yo diga, ¿estáis aquí? Él dirá que sí.

0: Bueno, por aquí tenemos a Consuelo. Consuelo, que me envía un mensaje al 630-72-76-70. Oye, que si quieres pedir una canción, puedes hacerlo, ¿eh? Venga.
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0: Son Rumba 3, tengo lo que quiero.
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0: Y por aquí tenemos a los Ronaldos que dicen: no puedo vivir sin ti. Venga, que estás en sintonía de Radio Pomar 101.2 FM. Oye, si estás en algún atasco, si estás ya, pues nada, sufriendo estas restricciones, me gustaría que me llamaras al 93 465 7776.
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0: Tú no estás en las restricciones, buenos días.
2: Buen día.
0: No, tú no estás en las restricciones, estás en casa, ¿no? Tranquilo, ¿no? ¿Sí?
2: De momento, sí.
0: Bueno, pues nada, pues no sé, digo, si suena el teléfono, digo, igual es porque como acabo de decir que me llamarais para eso, bueno, tú te vas a quedar en casa tranquilo, todo el tiempo.
2: Pero, ¿sabes quién soy?
0: Sí, hombre, claro, eres Juan.
2: No, hostia, es que me he quedado ahora un poco parado, ¿no?
0: ¿Qué pensabas, que no te había conocido?
2: No, sí.
0: Claro. Bueno, ¿todo bien, Juan?
2: De momento sí.
0: Pues oye...
2: No tirando cohetes, no. Pero de momento vamos aguantando, guapa.
0: Bueno, mira, ¿sabes qué te digo? Que los cohetes los guardes para la verbena, que ya se acerca, ¿eh?
2: Ya lo sé, ya. Y ya te invitaré para mi santo, no te preocupes.
0: Muy bien. Oh, es verdad que es tu santo, claro. Bueno, guapísimo, ¿qué canción quieres hoy? A ver.
2: Ponme la que tú quieras, hoy sí que quiero que me ponga la que tú quieras.
0: Vale, pues voy a buscar alguna que sea bonita para ti, ¿vale?
2: Vale, guapa. No te he dicho buenos días. No te he dicho buenos días,
0: pues, ¿verdad? Pues buenos días, buenos días.
2: Ah, bueno, guapa.
0: Que tengas un maravilloso día, guapo.
2: Que me alegro mucho de oírte, guapa.
0: Gracias, igualmente. Adiós, Juan. Buen día.
2: Adiós.
0: Chao, guapo.
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0: Venga, alguien más que me quiera llamar. 93-465-7776.

0: Buenos días.
1: Hola María, buenos días Reina.
0: Buenos días, ¿Cómo estás? ¿Estás bien? ¿Sí?
1: Bien, ahí vamos tirando.
0: Bueno,
1: ¿y tú?
0: Yo bien. ¿Vas a ir a ver al Papa o no?
1: No, no cariño, mira, estoy haciendo la cocina, estoy fregando la cocina de arriba abajo.
0: ¡Ah, ostras!
1: Y eso tiene faena, ¿eh?
0: Faena y sudor, ¿eh?
1: Si quiere hacerla bien, ahora si quiere pipi, no, yo la hago de arriba abajo.
0: Muy bien.
1: Rechola, bajo, todo.
0: Madre mía.
1: Eso tiene faena, cariño.
0: Sí. Oye, pero que bueno, cuando termines dirás qué bien ha quedado, qué gusto da
1: pues
0: entrar
1: sí,
0: en la cocina.
1: Hombre, cuando la limpie, mire, yo limpio la campana con todo lo que hay. Claro, si tú vas haciendo y no haces nada, pues cada día de esto pues
0: claro,
1: tienes que hacerlo a fondo. Tienes que decir, hoy le voy a hacer a fondo y la estoy haciendo a fondo.
0: Pues muy bien. Bueno, pues te voy a regalar una canción para que te refresque un poco. ¿Cuál te apetece hoy? A ver, cuenta.
1: Me pone una de David Bisbal.
0: Venga. ¿Alguna en especial?
1: No, una que tú veas
0: vale,
1: que sea bien. Ya
0: venga,
1: está, Reina.
0: Pues que
1: a
0: te
1: mí
0: mando...
1: me gustan todos. Yo cuando te digo uno es que
0: sí,
1: me gustan todos.
0: Sí, lo sé. Pues nada, que te mando un besazo y que tengas
1: vale,
0: un maravilloso cariño, día.
1: Un beso y que tengas buen día, María.
0: Y que vaya limpio, un besazo.
1: Y muchas gracias, mujer.
0: Gracias,
1: muchas gracias
0: a ti. Adiós, guapo.
1: Adiós, María. Adiós,
0: Vicente. Me dijiste que te... Bueno, ¿alguien más que vaya a ir a ver al Papa? No sé, pregunto, ¿eh?

0: Bueno, pues ahora tenemos aquí a Marisa. Buenos días.
1: ¿Cómo está,
0: Miguel? Hombre, mira, los que llamáis cada día os conozco el teléfono de pe a pa. Así que por eso te digo yo. Bueno, Marisa, que...
1: No tengo escapatoria.
0: No tenéis. Bueno, pues nada, que te voy a poner una canción.
1: La que tú quieras.
0: La que yo quiera también, Marisa. Bueno, ¿sí? Pues nada, pues que tengas un bonito día y que aproveches este solecito que hace para ponerte un poquito morena, ¿eh?
1: Y tú también, cuando vayas a la playa, porque también estás en el lugar de playa.
0: Sí, pues muchas gracias, que te mando un besito. Adeu, Marisa.
1: Adeu.
0: Adeu, guapa, adeu.

Venga, ¿alguien más que vaya a ver el Papa? 93 465 7776.

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Y nos ha llamado Juan de aquí de Pomar y yo sé que a él le gusta Antonio Machín, entre otros, pero esta canción hace mucho que no me la pide. Que te mando un besazo, que tengas un bonito día, espero que te guste.

Bueno, nos ha llamado. Ah, venga, vamos a poner primero esta. Marisa, desde el Masnou, le vamos a regalar Eva María de Fórmula Quinta. Que tengas un bonito día.

Bueno, pues ahora escuchamos a La Oreja de Van Gogh. Puedes contar conmigo. 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Si hay alguien que esté por Barcelona, me gustaría que me, no sé, me llamara y que esté. Voy a ir cerca de donde hay estos cortes. No sé, que me digan el ambiente que hay. Quiero saber el ambiente.

0: Hola María, buenos días.
1: Buenos días.
0: ¿Me puedes poner, por favor, Mescalina de Los Rebeldes?
1: Claro.
0: Que me trae muy buenos recuerdos de mi juventud.
1: Vale.
0: Y al Papa, pues seguramente que me lo cruce hoy por la ciudad. Venga, gracias.
1: Pues nada, que un besazo y espero que te sea leve porque hoy habrá un cacao por ahí que demasiado. Que te mando un besazo, Sergio. Sergi, el taxista. Para ti, Mescalina, Los Rebeldes.

0: María.
1: Hola María, buenos días.
2: Buenos días.
1: Bueno, yo he puesto una bandera preciosa.
2: Muy bien.
1: En la terraza.
2: Estupendo.
1: Y la verdad es que no me la esperaba tan bonita. Me la ha regalado una amiga. Bueno, pues hoy quiero una canción del Sergio. Y si no, la que tú creas que de las que me gustan. Bueno, María, que ya nos veremos. Estoy contenta, pero con tanta multitud no me atrevo. Un besito de ir a ver al Papa. Y había el otro, el Francisco, pero en Roma.
2: Venga, pues.
1: Y bueno.
2: Un besito precioso.
1: Un besito muy grande.
2: Otro para ti. Aquí tienes La vida del Sergio Dalma, que esa canción a ella le encanta. Y le encanta en catalán, pues un poco una guapa.

Y por aquí tenemos a Dani Martín con este emocional. Venga, puedes llamarme al 93-465-7776 y dime si vas a ver el Papa o si lo vas a ver o no lo vas a ver o, bueno. Tiempo atrás, quiero cubrir. A esta hora está despidiéndose de los madrileños, ¿eh? Porque ya se tiene que ir. Porque claro, si está en Madrid, se tiene que venir a Barcelona. Tiene que coger el avión que llega a las 12:25.

0: Bueno, por aquí tenemos unos consejos para ti. Venga, vamos a escuchar esos consejos.
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0: Y tenemos otra petición musical, ahora es Antonio, desde Torrebaró. Vamos a escuchar lo que nos dice. Buenos días, Antonio.
6: Hola, María, buenos días. Soy buenos Antonio días. De Torrebaró. Uh-huh. Así me podía ponerle Álamo Inchaba.
0: Vale.
6: ¿Vale, María?
0: Vale.
6: Vale, buen día, adiós.
0: Pues nada, que en un momento pongo tu canción. Es justo el tiempo que la buscamos, ¿dónde está? Porque la tenía preparada, pero se ha ido de fiesta. Estas cosas suelen pasar, ¿verdad? O no, o solo me pasa a mí, que las tengo preparadas y que se nos van. Bueno, pues nada, que vamos a ver. Bueno, mientras tanto ponemos otra canción y después vamos a por este Inchala que nos ha pedido Antonio. Esto desde Torrebaró.

Canción tan bonita, Inshallah. Y ahora tenemos por aquí a Fito y Fitipaldis con Soldadito Marinero. 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
1: Venga, vamos a darle al play. Dale al play. El secreto de las tortugas. Yo creo que voy a tener que pasar lista, ¿eh? Sí, sí, sí, sí. Voy a tener que pasar lista. ¿Quién está por aquí? Estás en sintonía de Radio Pomar en el 101.2 de tu FM, ¿eh? Ya sabes que te acompaño hasta las 13 horas.

tenemos otra petición, nos acaba de llamar Emiliana. Emiliana, que está necesitando también, está limpiando. Hoy estáis todos de como de limpieza, ¿eh? No sé, con el calor que hace, con el calor que hace, podíais haber aprovechado un día de lluvia, ¿no? De esos días fresquitos, bueno, pues no. Pero vamos, que va a acabar la cocina como y la casa como los chorros del oro. Un petonet, Emiliana, a Barcelona, Manolo Escobar.

I per aquí tenim un missatge que nos envia Jordi de Tiana. Dice, me gustaría escuchar por Camilo VI cualquiera de sus famosas canciones. Gracias y feliz programa. Pues mira, yo te voy a regalar esta, que hace muchos días que no la pongo. Muchos. ¿Quieres ser mi amante? Un besazo guapísimo.

Bueno, acabo de vender un libro ahora mismo. Que ha ido directamente a Huelva, ¿eh? Nico. Nico es un cabezón. Perdona que te lo diga así en directo, ¿eh? Bueno, en fin. Dice que ya está tranquilo. Él ya lo ha pagado. Y ya está. Fíjate tú, ¿eh? Ya está, ya está. Bueno, que te mando un besazo. Y el que la sigue, la consigue. En fin, venga. Y ahora tengo por aquí peticiones. Tengo una petición musical que me hace. A ver quién es, a ver quién es. Dice: ¡Ay, buenos días, Angélica! Dice que está aquí escuchando. Dice: Soy Angélica, un abrazo fuerte. A ver, alguien me pedía una canción. A ver, ahora quién es. De Julio Iglesias, a ver quién es, a ver quién es.

Conchi, Conchi, ahora sí dice, aquí estoy como cada día, soy Conchi de Castefa, ponme si puedes alguna de Julio Iglesias, guapa, gracias, pues aquí tienes un día tú, un día yo digo, va a sonar toda la canción y todavía no se la he dedicado, pues mira, empieza otra vez, venga, un besazo.

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0: Y ahora vamos con estas princesas de pereza. Venga, pongo el teléfono en marcha otra vez. Venga, 93-465-7776. Bueno, en Barcelona está a tope de gente ya esperando la llegada de nuestro Papa. León 14.
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0: Su avión tomará tierra a las 12:25.

Y aquí tenemos la playa, la oreja de Van Gogh. Yo creo que hoy estamos todos pendientes de la llegada del Papa. Vamos, fijo, ¿eh? Fijo, fijo, fijo. Esta llegada del Papa León XIV.

Bueno, pues el Papa León XIV llega hoy a Barcelona en torno a las 12:25, como hemos dicho, en un vuelo procedente de Madrid. El pontífice aterrizará en el aeropuerto Josep Tarradellas de Barcelona, en el Prat, para iniciar la segunda etapa de su viaje. Ese viaje apostólico a España, la cual se extenderá durante los días 9 y 10 de junio de 2026. Durante su estancia, el Papa pernoctará en el Palacio Episcopal de la ciudad. La visita del Santo Padre cuenta con un programa cerrado, centrado directamente en la juventud, los colectivos vulnerables y hitos culturales. Volverte a ver así. Hoy a las 13, rezo de la hora media en la Catedral de la Santa Cruz y Santa Eulalia. Y digo yo, tantas horas, este hombre, porque este hombre tiene su edad, va a acabar. ¿Cómo va a acabar este hombre? Debería cada día amanecer. Porque la verdad es que, si no me equivoco, tiene 70 años. O eso creo yo que tenía por ahí, 70 años, si lo que tiene. Voy a capturar nuestra historia en tan solo un segundo. Entonces, un día verás que esté loco. Yo creo que con esta edad ya llega un punto que todo el día para arriba, para abajo. Mara meva. Yo solo de verlo, yo me canso. La canción más bonita del mundo. Me duelen los pies de verlo. Capturar nuestra historia en tan solo un segundo. Y esa mano que todo el rato tiene que ir saludando. No sé. A mí, yo el día de mañana no quiero ser papa ni mamá, ¿eh? Es que eso tiene que ser muy cansado, ¿eh? A mí no me digáis que no. Estoy segura que más de uno de los que estáis aquí estaréis diciendo, pues yo tampoco me gustaría. Es que

Bueno, por ahí están diciendo que la Sagrada Familia que ya está a punto de acabar, ¿eh? Ya está. Bueno, que vamos, que le tienen que hacer las cuatro cosas últimas, que dentro de 10 años ya está acabada. Yo pienso, no sé si la voy a ver, ¿eh? Madre mía. Bueno, pues nada. Y no voy a decir lo que me acaba de decir un oyente, porque hombre, a ver, no lo diré, que va, no diré. Aquí tenemos a Amaral, sin ti no soy nada.

Bueno, pues en televisión, en TV3, acaban de decir 10 años, ¿eh? Así que no sé yo, ¿eh? En otros sitios dicen en 2027-28, pero no sé yo, no sé yo. Yo, desde que he nacido, la he visto siempre igual. Ahora está un poquito mejor, ¿eh? Ah, está un poquito más adelantada, eso sí que

Bueno, por aquí tenemos a Tomás de Los Trasteros. Oye, Tomás, yo te pediría que me buscaras una canción con un título que yo pueda encontrar, porque estoy buscando lo que me pides y la verdad es que es difícil, porque no lo encuentro. Así que tú pídeme otra cosa y yo te pongo la canción, ¿vale? Venga, que mientras tanto tenemos aquí a Nena da Conte con Tenía Tanto Que Darte. Venga, Tomás de Los Trasteros, dime una canción y yo te pongo... Si quieres una canción de Rocío Jurado, yo busco una canción de Rocío Jurado.

Bueno, pues ahora sí, ahora sí. Dice, buenos días, María, me gustaría escuchar una canción de Rocío Jurado, gracias. Se la dedico a todos los oyentes de Radio Pomar, para ti, para mis compañeros de trabajo y para José el Peque. Pues nada, pues para José el Peque y para ti y para todos vosotros. Un besazo. Tomás, el de los trasteros.

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1: 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Y tenemos por aquí un mensaje que nos envía, a ver, nos lo envía Manu. Manu nos pide una canción de Ángel de Cristal de Camela. Y bueno, pues nos felicita por los 10 años de, bueno, pues esto es una página de Facebook que un oyente, pues un día decidió hacer una página de Facebook de fans de María Jiménez Beltrán, María G. Beltrán. Entonces, hoy me envía una notificación Facebook que hoy se cumplen 10 años de esta página de Facebook. Pues nada, pues él me felicita, muchas gracias, pero bueno, pues gracias a ti por estar siempre, Manu. Y aquí está ese Ángel de Cristal de Camela. Un besazo guapísimo.

Qué canción tan bonita, ¿eh? Bueno, pues esta era para Manu y ahora me acaba de llamar Anel, una vocecita que me ha encantado. Y es la nieta de Loli, de Bufalá. Y me pide una canción. Dice que se le podía poner esta canción. Su ya ha ido a buscarla al cole y ella quiere escuchar esta canción que le gusta. Pues nada, para ti un besazo preciosa y otro para tu yaya.

Bueno, que pronto pasa la mañana. Es que no me he enterado, ya se ha pasado media mañana. Madre mía, madre mía. Bueno, aquí escuchamos la superestrella que nos trae Aitana. Venga, vamos.

0: De momento me quedo hasta 10 minutos. Nos vamos a comer sarandonga.
1: Sarandonga, ya en lo alto del puerto. Sarandonga, que mañana es domingo.
0: Venga, que ella es Lolita. ¿Estás preparando la comida ya, sí? Bueno, a esta hora ya empieza a hacer hambre, ¿eh? Ya que esta hora ya comença a tenir gana tots, ¿eh?

Bueno, me acaba de llegar un mensaje que no me da tiempo casi a ponerlo. Dice, buenos días, María, feliz martes para todos. Soy David de San Adrián. ¿Me puedes poner la canción de José Alfredo Jiménez, Un mundo raro? Hoy dice, voy un poco tarde. Gracias y un saludo. Pues mira, lo que podamos poner de esta canción. Ahí va, para ti, un besazo.

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3: Señoras y señores, nos bajamos aquí, pero recuerden que mañana voy a volver. Será a partir de las 3, de las 9, de las 8. Es que me estoy despistando. Es que el teléfono no para, es que el teléfono... Bueno, pues eso. Mañana vuelvo a las 8 de la mañana, aquí, mañana miércoles, desde las 8 hasta la 1. Ahora os dejo en buena compañía con Juan Marín y su Café Show. Él estará hasta las 4 de la tarde y a las 4 toma el relevo Jaime Guaza, por mí que no quede, hasta las 7. Y después a las 7 estará
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3: Manel del Amor. Un saludo, el beso, que seáis inmensamente felices. Me marcho, chao, chao, chao, hasta mañana.

María Jiménez, que le mandamos un besito como siempre, que ya pues te acompaña desde las 8 de la mañana y hasta la 1 del mediodía, así que será un placer estar contigo un día más hasta las 4 de la tarde en este martes, día 9 de junio de este 2026.

el directo, pero antes, ahí está él, Carlos Rivera, con este Regrésame mi corazón. Bienvenidos, esto es el Café Show.

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Está bailando en pijama, ahí está el arrebato. Venga, 1 de la tarde, 10 minutos, estamos en directo, ya sabes, hasta las 4 de la tarde. Hora que entrará nuestro compañero Jaime Guaza, que será el encargado hasta las 7. Y luego a las 7, ahí estará, cita a las 7 con Manel del Amor. Bueno, te recuerdo el móvil interactivo, ya sabes, 630-72-76-70. En unos minutos nos vamos al móvil y esos mensajitos que vamos recibiendo a través del móvil de la radio. Así que, ¡bienvenidos! Ahí están esos cafeteros showcheros siempre. De verdad, muchas gracias por estar ahí en sintonía con nosotros.

hablar con esos cafeteros y cafeteras, showcheros. Tengo por aquí, mira, pone comidas más extrañas de España. Tenemos 1, 2, 3, 4, 5, 6, 7, 8, 9 y 10. Pone por aquí, mira, bueno, una comida extraña para mí no son los callos a la madrileña, porque es que están riquísimos. Pone que los callos a la madrileña es una comida extraña en España. También pone que la oreja de cerdo también es extraña. La cabeza de cordero asada, tenemos también la sangre de encebollada. Las crestas de gallo. Tenemos también lámprea. Tenemos los zarajos. Los huevos de toro. Bueno, los caracoles a la llauna están riquísimos. Hace tiempo que no me como una buena caracolada. Están riquísimos los caracoles. Yo sé que hay muchos oyentes que el caracol, pues, como que no. Bueno, tenemos la última comida por aquí. Estoy por aquí que dice ortiguillas fritas. Del mar, rebozadas populares en Cádiz. Bueno, por aquí está riquísimo todo. No sé por qué son comidas extrañas de España.

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Bueno, tenemos esos mensajitos. Hola, Juan, soy el José. A ver si me dedicas una canción de La Bichota. Yo creo que la canción es de Karol G, porque claro, no es un grupo, es la canción, ¿no? Bichota, ese era Karol G. Karol G. Gracias, Bonico. Gracias por lo de Bonico. Estamos en un piso de la calle Independencia en Bufalá. A ver si te pasas alguna mañana por aquí. Un abrazo, amigo. Claro, hombre. A ver si me puedo pasar. Claro que sí. Bueno, pues un saludo muy fuerte a José, a Tomás y a los compis de Neti Pulit, que están ahí en sintonía con Radio Pomar. Venga, esta es la cancioncita que nos pides. ¿Será esta? La Bichota. Bueno, Bichota de Karol G. Yo creo que es esta. No sé. A lo mejor no es, pero yo... ¿Será esta? Claro. ¡Un saludo! Ahí están los amigos de Bufalá, en Badalona.

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1: Venga, ahí estamos con La Roja. Este año en el grupo H, Cabo Verde, Arabia Saudita y Uruguay. A ver este añito. Venga, el día 15,

Empieza el Mundial 2026, ya sabes, en el grupo A, México, Sudáfrica. Esto será este jueves 9 de la noche. Empieza el Mundial, vamos a tener durante todo este mes partidos. Y nosotros en el grupo H,

0: Mundial 2026 contra Cabo Verde. A ver si este año tenemos esa felicidad de hace unos años. Nuestra segunda Copa del Mundo, nuestra segunda estrellita, eso esperemos.
1: Eso esperamos.
0: Esperemos.

Federico, oye, Juan, ¿tú sabes si Bélgica está en el Mundial? Yo le digo, pues claro, en el grupo G. Bélgica, Egipto, Irán y Nueva Zelanda. Ese es el grupo G. Me decía Arturito y Turquía. Y yo le digo, claro, en el grupo D, contra Estados Unidos, Paraguay, Australia y Turquía. Tenemos el grupo J. Argentina, Argelia, Austria y Jordania. En el grupo C está ahí Brasil, Marruecos, Haití y Escocia. Bueno, no, lo que más interesa en nuestro grupo, grupo H, España, Cabo Verde, Arabia Saudita y Uruguay. Venga, vamos a por ello, que este año sí.

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1: Ahí está ella, Laura Santos. El regalo. Qué canción más bonita.

estoy mirando, ya van quedando pocas tazas y pocas cafeteras. Quedan 3 y 3 de esta temporada, gracias a la gentileza de los amigos de JJ Finques Badalona. Siempre ahí está Oscar, muchísimas gracias. Y te lo voy a poner fácil porque quiero entregártelas ya. Hemos estado unos días sin hablar de la cafetera y la taza. La taza del programa, esa taza bonita, esa taza gaudiñera de Gaudí, qué bonita. Y la cafetera también, albaceteña, nuestra cafetera albaceteña, producto nacional, y que van quedando nada, 3 y 3, se terminan, pero volverán. En la próxima temporada, volverán. De momento quedan 3, y mira, te voy a decir. Muy fácil. Tengo por aquí un ranking de los platos más ricos de España. Y te lo voy a poner fácil, te lo voy a poner fácil. Venga, que vamos a ir entregando esas últimas 3 cafeteras, esas 3 últimas tazas. Tenemos en el ranking 1, 2, 3, 4, 5, 6, 7, 8, 9 y 10. Me vas a tener que decir, mira, por orden, el 1, el 2 y el 3, ¿vale? El 1, el 2 y el 3. Muy fácil, estate atento, es muy fácil. En el número 1 me vas a tener que decir si es la tortilla de patatas, la paella o las patatas bravas. En el número 2 me vas a tener que decir si es, pues, las patatas bravas, la paella o la tortilla. Y en el número 3, pues la paella, las patatas bravas o la tortilla de patatas. Así que, muy fácil. Son 3 platos, del 1 al 3. 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Me vas a tener que decir, mira, Juan, primer plato, pues mira, para mí es... No. Juan, el segundo plato para mí es... Y Juan, para mí el tercer plato es... Venga, que si tú lo aciertas, yo te entrego esa cafetera y esa taza, que van quedando 3 solo, 3 y 3, 3 tazas y 3 cafeteras. Se nos van las tazas, se nos van las cafeteras, pero no te preocupes porque volverán. Y volverá un buen premio, que aún no te lo puedo decir.

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0: ritmo tiene gente de zona. Ahí está lo nuevo, Isla Viva, gente de zona, Juan Magán, sonando aquí en Radio Pomar. Esta canción veraniega, esta canción sí que tiene su ritmo. Ahora mismo estamos a 27 grados en los exteriores de los estudios de Radio Pomar, con una temperatura agradable. 27 grados, día de playita, día de piscina, día de río. Oye, un saludo muy fuerte a todos los amigos y amigas que ahora mismo están trabajando y están en sintonía con Radio Pomar. Venga. Yo me he bajado un gradito, ¿no? Un par de graditos. Nuestra compañera tenía el aire a 25, yo a 23. A 23 graditos. Aquí en los estudios. Sí, sí. ¡Ay, qué fresquito se está! ¡Qué fresquito se está!
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0: Ella es Marta Quintero con esta canción, imagino, una canción muy bonita. Y esta tarde, a partir de las 5:30, Marta Quintero hablará con nuestro compañero Jaime Guaza. Esta tarde, a partir de las 5:30, en el programa de nuestro compañero Jaime Guaza, hablará con Marta Quintero. Hablando de esta canción, imagino. Qué canción más bonita.
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Con este Llévame, 2:21. Te recuerdo que a las 3 de la tarde conectamos como siempre con los compañeros de Catalunya Información. 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

0: mañana. Mañana vamos a tener con nosotros aquí en los estudios Ángela Páez, que nos canta así de bien. No me voy a rendir. Será todo un placer tenerla aquí mañana en el Café Show. 3 de la tarde. Bueno, 3:15. Mañana.
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3: 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Vámonos al año 1986, porque ahí está él. Víctor Manuel y Ana Belén. La puerta de Alcalá.

del 2026. Estamos contigo, ya sabes, hasta las 4 de la tarde vamos a estar contigo acompañándote un día más. Va a ser todo un placer, como siempre, ya sabes, de lunes a viernes. Entre la 1 y las 4. Bueno, nuestro móvil interactivo, ya sabes, 630-72-76-70. Si te apetece escuchar una canción, pues me envías un mensajito al 630-72-76-70 y yo te pongo la canción. Será todo, todo un placer ponértela. Para eso estamos aquí. Venga, empezamos.

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tenemos al compás. Ahí está el K-Levy. Ven acercándonos a las 3 de la tarde. 11 minutos y serán las 3 de la tarde. Nosotros vamos a volver a abrir nuestro baúl del recuerdo para escuchar canciones como esta. Escucha, porque es que... ¡Qué canción más bonita!

Cotuño con esta canción Enamorados. Qué canción más bonita. Venga, 7 minutos y las 3 de la tarde aquí en directo en Radio Pomar en tu sintonía, amiga.

Órale, un besito muy fuerte también, Albert y Luisa. Esta canción que vamos a escuchar va para Laura, para Albert y para Luisa, que están ahí en sintonía con nosotros y nos pide esta canción, que se la quiere dedicar a sus amigos Albert y Luisa. Laura, un besito. Te recuerdo el móvil 630-72-7670. Estamos contigo.

Cataluña Información. Muchísimas gracias, compañeros. Mañana más. Bueno, no, mañana en el Café Show, pero hoy, en un ratito, a las 4 de la tarde, conectamos de nuevo antes de nuestro compañero Jaime Guaza. Bueno, nosotros empezamos hasta las 4 de la tarde en este Café Show edición martes. ¡Que suene! ¡El ritmo! ¡Que suene! ¡Que suene! Bueno, es un placer estar contigo. Venga.

0: en el Festival de Música del Gran Sol en Llefià, y este año pues vamos a disfrutar con Pitingo y Maruja Limón, ya sabes, día 19 de junio, 10 de la noche, en ese escenario principal del Festival de Música Gran Sol, en el anfiteatro del Parc del Gran Sol en Badalona, en el barrio de Llefià, totalmente gratis, en concierto Pitingo. Y el sábado, el sábado 20 de junio, a las 10 de la noche, pues estarán ellas, Maruja Limón, que cantan así de bien y que suenan así.
1: 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Estamos de suerte, estamos en plena temporada de apareamiento del machito, así que lo vamos a gozar. 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

0: Bueno, pues ellas estarán en concierto también en el Gran Sol de Badalona. Ellas son Maruja Limón, que suenan así de bien y que, bueno, va a ser todo un placer verlas en directo desde este anfiteatro tan bonito como es el anfiteatro del Gran Sol en Badalona. Así que nosotros seguimos, hacemos un salto en el camino y volvemos. No te me vayas, que yo contigo estoy hasta las 4 de la tarde, ¿vale? No te me muevas.
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0: Bueno, pues mañana a las 5:30 también en el programa de nuestro compañero Jaime Guaza hablará con Fran Doblas, que suena así de bien, con este amigo conductor. Venga, 3:17. Bienvenidos, esto es Radio Pomar.

0: Bueno, qué bien suena. Ahí está Fran Doblas mañana. Mañana nuestro compañero Jaime Guaza hablará con él a partir de las 5:30 de la tarde. Bueno, nosotros estamos aquí en directo, ya sabes, en tu radio, en Radio Pomar.
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0: ¿Sabe lo que le digo, señor Honorio?
1: Ande.
0: El espacio está infectado de ser extraterrestre extraño y rarísimo.
1: Y no le digo yo que no.
0: Ya, ya.

0: lo que yo digo es que esta cementera está totalmente condenada por culpa de estos seres. ¿Usted qué le parece?
1: No le digo yo que no.
0: Si lo que yo digo es que ¿qué le parece?

0: pues no te digo. Llegan estos tíos, venga a echar fuego por todos lados y nos estropean el riego por expresión, la cebolla, los boniatos y todos los instrumentos del campo.
1: No, si yo no le digo que no.
0: Sí, sí. Hay que ver, señor Honorio, esto está condenado absolutamente.
1: Este GPD está condenado.
0: Este GPD, por culpa de los rectores, no sabemos qué va a ser de él.
1: No le digo yo que no.
0: Y es que yo, siguiendo, y como el que no dije nada, me estoy dando cuenta de cada cosa extraterrestre, que es horrible.
1: Ahí está.
0: Ahí
1: no le digo yo que no.
0: Usted no dirá nada, pero está diciendo cada cosa. Ahí, a lo tonto. Por ejemplo, si le hablo otra vez del ONI, el ONI es un animal, perdón, no es un animal. Es un bicho metálico con alas que va llegando sobre los campos y va esquiazando todita la cementera. La deja hecho un desastre y luego, ¿qué vamos a hacer?
1: Pues no le digo yo que no.
0: No sé.
2: Bueno, pues era el año 1976. Ahí está la charanga del tío Honorio. Bueno, Honorio Herrero, Honorio Herrera, Luis Gómez Escolar, Julio Cejías, Luis Gómez Escolar y Rafael Pérez, el grupo La Charanga del Tío Honorio. Cómo nos encanta escuchar aquí en Radio Pomar y en el Café Show este grupo y esta canción, El Oni. Así suena, así suena. Un salteyan a la España en el Temps y Turnem.

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Vamos a recordar esta canción que suena así de bien. El canto del loco. ¿Recuerdas esta canción de Peter Pan? ¡Qué canción más bonita!

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bonito, qué bonito escuchar a Javi Medina, que por cierto lo tuvimos aquí con nosotros el año pasado. Y él triunfando, tú no quieres. Así se titula lo nuevo de Javi Medina. Nosotros seguimos y lo hacemos con esta canción. Vamos a recordar esta canción porque tiene... Bueno, es bonita, bonita, bonita. Laura Pausini, Entre tú y mil mares. Para ti.

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Nada. Estela Trujillo, el juego. Bueno, nosotros, recta final. Ya ahí están ellos, las catarras, los búhos y Henry Méndez.

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3: Nosotros ponemos nuestro punto y final, lo hacemos con De La Fe y Las Flores Azules. Qué recuerdos de esta canción. Han pasado unos años ya, este Espíritu Santo. Nosotros volvemos mañana después de nuestra compañera María Jiménez. Te dejo en buena compañía. Ahora a partir de las 4, los compañeros de Cataluña Información. Y después será el compañero Jaime Guazal que te acompañe hasta las 7 de la tarde. Hasta mañana.

Hola, hola, ¿qué tal? Buena tarde, Badalona. Mientras el Papa León XIV visita Barcelona, nosotros aquí con las mejores canciones y buenas intenciones. Que no se diga, en un rato hablaremos aquí en Radio Pomar con Marta Quintero. Será hoy nuestra invitada, pero tenemos más, quédate para comprobarlo. Recordarte que mañana, a partir de la una, regresa Juan Marín, ya le echamos de menos. Regresa con el Café Show. Y ahora, por mí que no quede, comenzamos.

Así hemos comenzado hoy con este amén de las Azúcar Moreno y seguimos. Llega Fran Diaco con este Jerusalema. El teléfono activado, el WhatsApp también, preparado para recibir tus mensajes, audios, pidiendo canciones, contándome qué tal el martes, qué tal la vida. 630-72-76-70. El teléfono del directo, te lo recuerdo, apunta. 93-4-65-77-70.

0: Así hemos comenzado hoy. Podíamos haber arrancado este Por mí que no quede de otra manera, con otras canciones, pero hemos arrancado con Azúcar Moreno y este Jerusalema en la gran voz de Fran Diago. Estás en la sintonía de Radio Pomar. Hoy también me quedo contigo hasta las 7. Faltaría más. Decirte que ahí fuera tenemos una tarde rara. Está un poco nublado, con una temperatura de 25 grados aquí en Pomar.
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De una hora en este programa, en esta sintonía, tendré la oportunidad de hablar con Marta Quintero, no te lo pierdas. Marta Quintero, que nos viene a presentar ese nuevo tema, imagino que suena así de bonito.

Después de Marta Quintero, estará aquí, bueno, hablaré con ella en esta tarde de martes. Vamos a recuperar esta canción de este joven que canta tan bien, el de Huelva, Álvaro Díaz. Con él tuve la oportunidad de hablar la semana pasada. Nos presentó este Mariposas en el Aire. Aprovecho para recordarte que si quieres una canción la puedes pedir en el teléfono del directo 93 465 77 76.

0: Vamos al teléfono 93-465-7776. Hola, buena tarde, buenas tardes. ¿Qué tal? ¿Quién nos llama?
1: Hola, buenas tardes. Soy Pepito, de Santa Coloma.
0: Pepito nuevamente nos llama para pedirnos una canción. ¿Qué tarde tienen por ahí en Santa Coloma? ¿También se ha nublado la cosa o no?
1: Sí, tiempo tonto hoy, ¿eh?
0: Bueno, pero así un poquito de la tarde nublada, que refresca sí. Un poquito, se está muy a gusto a la vera.
1: Con la calor aquí todos los días y demasiado, es que puedo dormir por la noche.
0: Claro, a la vera de la radio con buena temperatura. Pepito, de sí. Santa Coloma de Gramanet, en esta tarde de martes, ¿qué canción le apetece? ¿Qué le gustaría oír?
1: Escuchar una de Triana.
0: ¿Una de Triana? ¿Alguna en especial?
1: Sí, pues diga a Gallo Pomá, a Maricam y a ti también, a todos.
0: Muchas gracias. Pomá. Elegimos una canción de Triana para usted, que pase una feliz tarde, que no se aburra en nuestra sintonía y hasta la próxima, Pepito. Un saludo grande.
1: Un abrazo, ¿eh?
0: Gracias, bueno. Igualmente para usted también. Gracias.
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Los jueves le toca acompañarte a Manolo Valdés y los viernes a Mari Carmen Expósito. El amigo Pepito desde Santa Coloma nos escucha. Hoy nos ha llamado, ha marcado el 93 465 77 76 para pedirnos una canción de Triana.

Esta canción de Triana ha sonado aquí en esta tarde de martes en la sintonía de Radio Pomar en el 101.2, porque así lo ha pedido y lo ha decidido el amigo Pepito de Santa Coloma de Gramanet. Tengo que agradecerle a este oyente, al amigo Pepito, que cuando nos llama deja pasar unos días para volver a contactar con nosotros y volver a pedirnos una canción. Gracias, Pepito. Feliz tarde. También tarde nublada ahí en Santa Coloma de Gramanet. Aquí en Pomar seguimos con tarde nublada y una temperatura de 25 grados. Teléfono de la radio 93-465-77-76. ¿Qué te apetece escuchar? Hoy, además, es el Día Internacional de los Archivos.

¿Cómo quieres que te quiera, Rosario Flores? El WhatsApp de la radio es el 630-72-7670. Te invito a que participes. Tengo un audio que enseguida, bueno, un mensaje, pero me gustan los audios, me gusta oírte. Envíanos audios, mensajes solicitando tu canción favorita.

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Me envían un mensaje, dice: hola, soy Amparo de Mataró. Es mi primer mensaje, la primera vez además que te oigo. Quiero escuchar una canción de Eros Ramazzotti para mí y para mi hija Isabel y toda mi familia. Gracias por escucharnos, no sé cómo ha estado con nosotros, amiga Amparo. Gracias por enviarnos hoy este mensaje y espero que nos escuches más tardes y que también nos sigas enviando mensajes. Aquí tienes esta canción.

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La Amiga Amparo nos sintoniza desde Mataró y hoy nos ha pedido esta canción que acaba de sonar de Eros Ramazzotti. Para ella y para su hija y su familia. Sí.

Malú, que tiene un puñado de nuevas canciones, nuevo disco, nuevo trabajo, pero hemos querido recuperar y compartir contigo este tema, Blanco y Negro. ¿Sabes qué hora es? Te lo digo, son ahora mismo las 4:43 minutos de la tarde.

El WhatsApp de la radio 630-72-76-70 para que me cuentes qué tal el martes, qué tal la vida, qué canción te apetece, qué falta, qué sobra, qué quieres. Y el teléfono del directo también para hablar en este momento aquí en la radio a través del 93-465-77-76 también, Radio Pomarte Informa. Decirte que más de 570 alumnos de primaria participarán en la décima edición del Día del Inglés aquí en Badalona. Serán los días 11 y 12 de junio en Los Jardines y la Nau 3 del antiguo matadero en el barrio de La Salud. Y también contarte, por ejemplo, otras cuestiones aquí en nuestra sintonía de Radio Pomar.

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La amiga Rafi nos escucha desde Barcelona, desde Joanic. Nos envía un mensaje al 630-72-7670. Dice, quiero oír Luna de Miel de Paloma San Basilio para mí y para mi marido Juan. Marchando. Oído Cocina.

bonita canción la ha elegido la amiga Rafi desde Joanic Barcelona, para ella, para su marido Juan. Y seguimos con más cuestiones. Enseguida llega Juan Pardo, pero antes...

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Decirte que la sexta edición de la Badabandes se presenta con 15 grupos de estudiantes de quinto y de sexto de primaria de las escuelas Antonio Botey y Lola Anglada. Será este próximo 10 de junio en el Teatro Margarida Xirgu, aquí en Badalona. Recuerda, sexta edición de Badabandas. Con 15 grupos el próximo 10 de junio. Y lo prometido es deuda. Llega Juan Pardo. Bravo por la música.

0: Juramento Eterno de Sal. Ahí está Álvaro de Luna. Saludos, si acabas de llegar, son ya las 5 de la tarde, 3 minutos. Recuerda que en un ratito, a partir de las 5 y media, hablaré aquí en Radio Pomar con Marta Quintero. La música no para, una canción tras otra. Eterno de
1: Sal. 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

Soy un truán, soy un señor, es Julio Iglesias. Van llegando mensajes, enseguida complacemos peticiones musicales. Nos acaba de llegar una desde muy lejos, al 630-72-7670. También tienes el teléfono de la radio a tu disposición. Nos ha llegado hoy, además, noticias de que próximamente, a partir de septiembre, Francisco Céspedes inicia una gira europea. También intentaremos hablar con él, con Francisco Céspedes, y recuperamos una de sus grandes canciones de aquel maravilloso disco titulado como esta canción. Escuchamos y compartimos contigo esta Vida Loca.

El gran Francisco Céspedes, y nos llega un mensaje al WhatsApp de la radio, de Radio Pomar, al 630-72-7670. Leo el mensaje, dice: buenas tardes, te saluda José Antonio desde Miami, Florida, Estados Unidos. Felicidades por tu programa. Me gustaría escuchar la canción No te vayas por Carmen Flores para mi esposa y toda tu audiencia. Gracias y feliz martes. Igualmente. Gracias por escucharnos a través de radiopomar.es desde Miami, Florida, Estados Unidos. Vamos a escuchar una canción de Carmen Flores, pero no he localizado en nuestra base de datos, no me aparece esta canción, No te vayas, pero sí que escuchamos a la gran Carmen Flores, para ti y los tuyos.

0: Amigo José Antonio, gracias por escucharnos. Sí, desde cualquier parte del país y del mundo nos puedes escuchar gracias a radiopomar.es. Así lo hace desde Miami, Florida, Estados Unidos, el amigo José Antonio. Creo recordar, si la memoria no me falla, que ya en alguna ocasión nos ha pedido alguna canción a través del WhatsApp de la radio. Ahora hacía varios días que no nos enviaba un mensaje. Espero que estés bien tú y gracias por estar en nuestra sintonía. Amigos, seguimos. Son las 5:20 minutos.
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Mañana a las 5:30 tenemos invitado. Hablaré con Fran Doblas. Ganó, se llama Copla y acaba de publicar una canción que seguramente muchos de vosotros que estáis escuchando el programa os recuerda. La popularizó en su día y fue un gran éxito de Perlita de Huelva. Así la versiona Fran Doblas. Mañana aquí a las 5:30 de la tarde. Y en un ratito hablaré con Marta Quintero. No te lo pierdas. Esto es Radio Pomar, por mí, que no quede.

Aprovecho para mandar un saludo a todos los conductores y una vez más, cuidado y precaución. Ya sé que lo hacéis, pero ya que estoy aquí os lo recuerdo. Amigo conductor, cuidado y precaución. Mañana aquí, Fran Doblas. Y ayer estuvo con nosotros nada más y nada menos que Raúl El Valilla. Puede recuperar la entrevista en la web de la radio. Estuvo con nosotros a las 5:30 de la tarde para presentarnos este nuevo sencillo.

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0: 5:31 PM, nuestra invitada comenzó en la música siendo una niña. Con tan solo 8 años inicia sus clases de canto y con 15 años publica su primer disco. El mismísimo José Luis Figuereo, conocido como El Barrio, le compone para su tercer disco la canción Mi Muñeca. Fue todo un éxito, lo que provoca que él le componga otro tema, Besos de Miel, y así hasta publicar más de 10 discos. El pasado 28 de mayo nos sorprende con este bonito tema, imagino, una de esas canciones que nacen para quedarse en nuestra vida para siempre. Creo que ya está con nosotros, lo comprobamos. Marta Quintero, buenas tardes.
1: Hola, buenas tardes, Jaime, ¿qué tal?
0: Encantado de tenerte aquí en la sintonía de Radio Pomar, gracias por aceptar nuestra invitación. ¿Cómo llega a tus manos esta canción compuesta por Josué Algaba y Jesús Gallardo? Creo que la canción te llega, te enamoras, pero dices que tienes que personalizarla. Cuéntanos.
1: Pues mira, cuando escuché este tema, la verdad es que hubo algo que hizo que me llegara al corazón y dije, este es el tema, ¿no? Yo suelo recibir muchísimas canciones durante muchísimos meses y la verdad es que con esta sentí algo especial. Y bueno, pues sí, hubo cositas que me apetecía cambiar, lo pregunté, por supuesto, y me dieron total libertad. Me grabé en mi piano, le devolví mi versión y bueno, pues gracias a Dios les encantó y aquí está, este imagino.
0: Decirte, Marta Quintero, que tengo aquí un mensaje de uno de los compositores, Jesús Gallardo, para ti. Escucha.
2: Compositor junto a Josué Algaba y Marta Quintero de la canción Imagino. Mando un saludo a Marta, que sé que hoy va a estar en vuestra emisora de radio, en Pomar, en el programa de Por mí que no quede. Y decirte desde aquí, Marta, que al escuchar tu interpretación, cerré los ojos y me imaginé que cantaba contigo. De lo bonito que lo haces. Un saludo. Wow.
0: Qué bonito, algo que decir.
1: Oh,
0: algo
1: qué
0: que...
1: bonito, qué bonito, se me han puesto los vellos de punta, qué bonito.
0: Oye, ¿es cosa mía o esta canción marca un antes y un después en tu carrera, Marta?
1: Pues mira, yo siempre digo que cada vez que saco un single nuevo es un proyecto más, es una ilusión más. Yo soy como muy niña para esto y sigo teniendo las mismas ilusiones, pero sí... Sí, este tema hace que quizás se vea a una Marta más madura, incluso a la hora de la producción también hablé con Marco Catieri y también pues escuchó muchísimas ideas mías, o sea que para mí sí es un antes y un después, sobre todo a nivel profesional, porque a nivel personal pues por muchísimas cosas he crecido mucho durante estos 2 últimos años y eso me ha hecho también un poco plasmarlo a nivel profesional. Así que sí, hay un antes y un después en esta marca.
0: Y además, tal y como dices, y nosotros notamos, por lo menos yo, notamos que Marta Quintero es hoy musicalmente más madura, más auténtica y más emocional. La canción además está basada en hechos reales y se nota.
1: Bueno, sí, es cierto que, bueno, como hemos sido 3 a la hora de componerlo, pues bueno, se ve ahí un poco cada uno la pasión que le hemos puesto, ¿no? Y sí, una siempre se la intenta llevar al terreno de historias que conocemos y que sentimos muy cerca y es bonito poder plasmarlo al final en una canción.
0: Marta Quintero está aquí con nosotros en directo en la sintonía de Radio Pomar. Ese amor que se fue, es lo que cuentas en la canción, bueno, por lo menos lo que yo interpreto, ese amor que se fue, pero que quieres que vuelva.
1: Exacto.
0: ¿Y qué hacemos? ¿Qué lío, Marta? ¿Qué hacemos en esta situación? ¿Qué puede pasar si ese ex escucha esta canción, imagino?
1: No lo sé, pero es algo que es bonito, porque yo creo que cada persona se la lleva a su terreno y puede ser de alguien que ya no esté en su vida, que de un ser querido que bueno, que te falte, ¿no? Y que necesitas tener.
0: También.
1: Es bonito sentir, además muy bonito porque lo maravilloso de todo esto es eso, ¿no? Es que me paran por la calle y cada persona lo siente de una manera, ¿no? y es maravilloso escuchar las versiones de cada persona, como cada uno se lleva. Pues mira, yo, a mí me ha pasado con una hermana que bueno, que no está, que se me ha ido, que necesito que vuelva, que a lo mejor han dejado esa distancia por medio como hermanas, ¿no? O bueno, pues eso, personas que me han dicho, mira, acabo de divorciarme y de verdad que siento tu canción como porque necesito cantársela y que él la escuche. Yo, bueno, yo la verdad que he llegado hasta emocionarme con cada historia. Y eso es lo más bonito para un artista.
0: Por supuesto, claro que sí. Te pediría, Marta Quintero, alguna anécdota de tus visitas a Barcelona. Has actuado varias veces por aquí, ¿correcto? ¿No me equivoco?
1: Sí, sí, sí.
0: Bueno, pues te pediría que me contaras una de las muchas anécdotas que has podido vivir aquí en Barcelona, donde has actuado muchas veces, pero alguien que conozco

0: artística nos ha hecho quedar muy bien y nos ha dado mucha y buena imagen. Gracias a su puesta en escena, su buena voz, su don de gentes y su participación. De verdad que me complace mucho que estés tan bien acompañado, repito. Y bueno, y me acuerdo de una de las anécdotas, una de las ocasiones que estuvo aquí con nosotros en Barcelona, cuando ya nos desplazamos, que la llevábamos al aeropuerto, pues en la Farga del Hospitalet, en el recinto de la Farga, había una exposición que habitualmente se hace cada año dedicada a los novios, para poner en contacto pues coches de alquiler, hoteles, menús, restaurantes, viajes, en fin. Y casualmente pues Marta Quintero y José estaban a punto de casarse. Nos acercamos y compartimos un ratito agradable viendo esa exposición. Son de las cosas que me acuerdo, de las ocasiones en las que hemos disfrutado de la presencia en Barcelona de Marta Quintero. Nada más, no os distraigo, que tengáis un feliz encuentro, felicidades, enhorabuena, éxitos. Adiós, adiós Marta, adiós Jaime.
1: ¿Algo que decir, Marta?
2: Hombre, que quiero muchísimo a mi querido don Antonio Menchón. es maravilloso, es una persona a la que quiero y a la que admiro como persona, como profesional y de verdad... Me ha dado muchísima ilusión escucharlo porque lo quiero muchísimo.
1: Yo también tengo que decirte que esta profesión me ha permitido compartir micrófono con Antonio Menchón. Es una grandísima persona y un gran profesional. Ahora actualmente está en Radio Cornellà. Le mandamos un abrazo y desde el primer momento que le dije que te mandara un mensaje, él siempre dispuesto y atento. Oye, ahora que estás con tu tour renaciendo, leo que has estado el pasado 26 de marzo en Italia. Cuéntame esto.
2: Pues nada, hemos hecho ahí nuestra pinceladita también. Es maravilloso salir de España y poder disfrutar de otro público que es muy distinto, pero que te acoge con mucho cariño también. Por cierto, tengo que decirte que una de las anécdotas, ya que me has preguntado, Antonio, aunque Antonio ha contado una que también que me gustó y fue algo muy bonito lo que nos sucedió allí, tengo que decirte que la anécdota que ya no voy a olvidar nunca, llegando a Barcelona, fue el 28 de abril del año pasado, porque pisé Barcelona y hubo un apagón.
1: ¿Es verdad? ¿El día del apagón? Anda.
2: El día del apagón yo estaba bajándome del aeropuerto para actuar en Barcelona y yo creo que eso es inolvidable totalmente, porque además me asusté muchísimo, no sabía qué es lo que iba a pasar. Gracias a Dios salió todo muy bien. Pero a mí el apagón, que tuvimos tan importante me pilló en mi querida Barcelona.
1: Oye, Marta Quintero, tu último concierto fue en tu tierra, en Sevilla, el pasado 4 de junio. Hace un ratito escuchábamos a Fran Doblas, a Raúl El Valilla, creo que compartiste con ellos escenarios. ¿Cómo recibe el público el directo de Imagino?
2: Pues muy bien, muy bien. La verdad es que fue espectacular, porque además ahí es donde lo presenté por primera vez en directo y me sorprendió muchísimo cómo la gente lo cantaba conmigo, cómo le están poniendo y le están dando tanto cariño a este tema y por supuesto a mi gira Renaciendo, que la estoy disfrutando también muchísimo porque es un espectáculo, pues eso, ¿no? Es tocando o intentando recordar todos mis éxitos o muchos de ellos, no todos porque sería imposible, pero sí muchísimos éxitos y después mi parte más flamenca, mi parte de copla, en fin, la gente lo disfruta tanto como yo.
1: Oye, ¿y por qué la gira se llama Renaciendo?
2: Pues mira, porque precisamente que te he dicho así un poquito que bueno, que a nivel personal he vivido muchas cosas estos últimos años y bueno, a nivel personal y a nivel profesional también, porque tuve un paroncito de 2 años, aunque después hice mi tema, ¿no? Después de ese parón volví con un tema llamado Vuelvo a ser yo,
1: sí,
2: que
1: sí,
2: también me hizo disfrutar muchísimo, pero me ha hecho volver, me ha hecho renacer, ¿no? Todo lo sucedido, entonces decidí que esta gira se llamara Renaciendo.

0: Y Marta Quintero, ¿cómo definirías tu voz?
1: ¿Mi voz? Pues bueno, yo siempre me dejo guiar por los que entienden y mi querido Pide Amador siempre decía, mi Marta es la voz negra de la copla. Así que, bueno, pues la voz negra de la copla.
0: Ah, mírate tú qué bien. ¿Y para qué sirve una canción de Marta Quintero?
1: Pues para vivir momentos bonitos, personales. Yo creo que cada canción tiene algo especial y yo tengo la suerte de transmitir a la gente siempre con mis canciones muchas cosas bonitas. Cuando la gente me dice, mira, me emocionas, Marta, me hace sentir esto o lo otro, ¿no? Por ejemplo, con Mi Principio y Mi Fin, que es un tema emblemático en mi carrera, pues cuántas personas se han casado y han puesto Mi Principio y Mi Fin en su boda, y ha sido como un tema muy que le llegó a todo el mundo al corazón. Hubo gente que me dijo, mira, estás en cada momento de mi vida, porque me casé y estabas en mi boda y después me he separado y sacaste, por ejemplo, Vuelvo a ser yo, ¿no? Y digo, mira, es cierto que a mí lo que me gusta es que escuchen mi música y se sientan identificados y tengan ese momento de algo bonito, ¿no? Que la música lo que te tiene que hacer sentir es algo especial y bonito.
0: ¿Y a qué sabe un aplauso?
1: ¿Cómo?
0: ¿Que a qué sabe un aplauso?
1: Uf, pues un aplauso sabe a gloria bendita. Porque es lo más bonito que puede sentir el artista. El directo, a mí me encanta el directo. Y cuando escuchas ese aplauso con tanto amor, es lo que me hace seguir luchando por la música, el aplauso.
0: ¿Y para ti qué es el éxito?
1: Pues mira, el éxito para mí es levantarme cada día y sentir que soy feliz. Pero así, o sea, tal cual. Me da igual la profesión, me da igual todo. O sea, para mí, yo soy mucho del hoy, de ahora, y me gusta mucho pues eso, vivir el presente y sentir que soy feliz cada día. Yo me acuesto por las noches, agradezco muchísimo a Dios, porque soy creyente y bueno, pues cuando me acuesto digo gracias, Dios mío, pues por un día más feliz, por sentir que toda mi familia, mi gente tiene salud, y ese es el éxito para mí, el sentirme afortunada como me siento, y sobre todo pues eso, hacer lo que más me gusta en el mundo, que es cantar.
0: Oye, lo has dicho tú, has mencionado la palabra feliz. Del 1 al 10, ¿cómo estás de feliz en este momento, Marta Quintero?
1: Pues un 1000.
0: bueno, bien, ¿no?
1: Muchísimo. Estoy muy feliz porque estoy tranquila a nivel personal y a nivel profesional estoy muy feliz porque este imagino me está dando muchísima más alegría de lo que yo esperaba. Así que me siento súper, súper feliz.
0: Nos alegramos de ello. Yo creo que llevas mucho tiempo sembrando y ya es la hora de recoger esos éxitos. Ha llegado el momento. Esa niña que empezó con 8 años, lo decía al principio, a dar clases de canto, ¿estará orgullosa de la Marta Quintero del 2026?
1: Sí, yo creo que sí. Vamos, por luchar, no me ha quedado, la verdad. Yo creo que sí. Me siento orgullosa de lo que he hecho hasta ahora, de cómo he construido mi carrera, ¿no? Pues con mi forma de ser, mis valores, poquito a poco, como yo siempre digo, y sobre todo siendo muy agradecida con toda la gente que tengo a mi alrededor. Tengo una compañía, Ocean Music, Jesús, Ivana, toda la gente que me rodea, son maravillosas personas y después pues eso, mi familia que me quiere, me apoya y es que de verdad. Yo creo que sí, que se siente orgullosa aquella niña si mira ahora en el 2026 a la nueva Marta.
0: Qué bonito. Cuando uno empieza en la música no sabe si sirve o no, si lo hace bien o no lo hace bien. ¿Cuándo te diste cuenta, Marta Quintero, de que sí que valías para cantar?
1: Pues bueno, yo creo que a mí gustarme me ha gustado siempre y ya pues cuando mis padres yo le dije que me gustaba cantar, que me llevaran a algún sitio para aprender y todo eso, pues creo que ellos mismos fueron los que dijeron, oye, pues mi padre ha sido cantante y batería de un grupo durante muchos años Y creo que si ellos hubiesen visto que no, pues que no servía para esto, tal, lo hubiesen dicho rápido. ¿Sabes? Mis padres han tenido siempre, pues eso, los pies en la tierra y sabiendo que esto es una lucha, evidentemente, que no es fácil, pero siempre me dejaron cumplir mis sueños y desde muy chiquitita sentí que la música era lo mío.
0: Te decía al principio que noto que hay una nueva Marta Quintero, que esta canción representa un punto y aparte, pero no todo comenzó con esta canción. Creo que aprovecho estos minutos que estás aquí con nosotros para decirte que hay una canción que me emocionó, y no soy el único, y que me sigue emocionando por lo que dice, por lo que cantas, por cómo lo cantas. Es esa canción que nos sorprendió cuando, yo creo que fue después del confinamiento, después de la pandemia, esa bonita canción titulada Vives en mí. Yo creo que también ahí apareció, ya empezaba a aparecer una nueva Marta Quintero.
1: Sí, ese tema fue muy especial, porque fue un homenaje además a todos los sanitarios que estuvieron ahí, y fue muy especial para mí, mucho, muchísimo.

0: ¿Y qué tiene que tener una canción, Marta Quintero, para que sea un éxito?
1: Pues nunca se sabe. El éxito no... Yo creo que el éxito al revés. Y si se va buscando, creo que tampoco se encuentra. Porque es algo... es impredecible, ¿no? O sea, no se sabe qué es lo que hay que hacer. Yo creo que las cosas poniendo el alma y el corazón, pues si le llega a la gente, le llega, y si no le llega, pues no le llega. ¿Sabes? Es algo muy complicado. Si tuviésemos el secreto del éxito, pues imagínate, estaríamos todos ya. Pero yo creo que eso, poner el alma y el corazón.
0: Es verdad, si supiéramos cómo se hacen los éxitos, bueno, estaríamos ahora haciendo otra cosa. Marta Quintero, antes de decirte adiós, ya no te entretenemos más, es para nosotros un placer que sepas que, bueno, ya no seremos jamás los mismos después de haber hablado contigo aquí en la sintonía de Radio Pomar. Te voy a pedir que me completes estas frases. ¿Estás lista y preparada?
1: Sí, cuéntame, a ver.
0: Marta Quintero nunca...
1: Nunca dejará de hacer las cosas que le salen del corazón. O sea, nunca. Todo lo que hago, lo hago con el corazón.
0: Oye, Marta Quintero, entre tú y yo, ¿cómo llevas lo de ser una mujer tan sensible?
1: Pues a veces regular.
0: Bueno, te entiendo perfectamente. Marta Quintero sueña con...
1: Sueño con ser feliz cada día.
0: ¿Y Marta Quintero sonríe cuándo?
1: A todas horas, porque sonrío a todas horas, pero cuando amanece por la mañana sale el sol y hay un día más y puede sonar un poquito cursi, pero es cierto, soy muy agradecida a la vida y entonces le sonrío a la vida. Hay una frase que dice... Sonríele a la vida, que la vida te devolverá la sonrisa.
0: Claro que
1: pues
0: sí.
1: Eso es lo que hago yo cada día.
0: Nosotros a veces también, Marta Quintero, si te sirve de algo también, a veces somos un poquito cursi, no pasa absolutamente nada. Te voy a hacer un regalo para nosotros, es un regalo tenerte aquí en nuestra sintonía en Radio Pomar, en Badalona. Te voy a hacer un regalo, yo espero que lo que te voy a contar a continuación te suene de algo. Dice Marta Quintero, es inevitable que mi muñeca... sea mi principio y mi fin. Cuando imagino las ganitas rocieras, vuelvo a ser yo. Y encerrada en libertad con un cantinero de Cuba, me enseñó la luz de luna. Y me dejo claro que vives en mí, solo tú, con tus ojos. Te buscaré, te seguiré en la cárcel del amor, porque me embrujaste como buena cantaora. Y vuelve el amor a mi medida. Suerte y muchos éxitos para ti, Marta Quintero. ¿Te suena o no te suena?
1: Tenga los bellos de punta, qué maravilla, Dios mío, qué maravilla. Muchísimas gracias, ay, me has emocionado muchísimo, bueno. De verdad. Gracias por eso último, porque es un regalazo, pues, que suenen tantos temas míos y que me haga recordar tantas cosas en un segundito.
0: Bueno, nosotros recordaremos esta tarde esta entrevista con mucho cariño, espero que tú también lo hagas, y cuando quieras, en otra ocasión, con un nuevo sencillo o por cualquier otro motivo, volvemos a charlar aquí en Radio Pomar. Un besito grande, Marta Quintero, que te queremos.
1: Besito enorme, os quiero. Gracias, Jaime, mi vida.
0: Gracias, un beso, adiós.

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Llegamos a las 6 con Rocío Dúrcal y La gata bajo la lluvia. ¿Lo escuchamos?

Comenzamos la última hora. Me quedo contigo hasta las 7. Si acabas de llegar, un saludo. Acomódate, que esto continúa. Y aprovecho para decirte que mañana tenemos una tarde muy movida. Y todo siempre para ti, para que nos escuches con atención, con cariño y lo disfrutes y lo pases bien en la sintonía de Radio Pomar. Mañana ya en el Café Show tenemos invitada. Juan Marín tendrá aquí en directo los estudios de Radio Pomar a Ángela Páez. Será a las 3:15 mañana. Después, un poquito más tarde, estará Valentín del Olmo, que nos viene a presentar El Chico Bonnie M, un libro sobre Bonnie M. Y después, a las 5:30, estará aquí, a ver, por teléfono hablaré con Fran Doblas. Así que la tarde movida, mañana miércoles, aquí en la sintonía de Radio Pomar. Todo empieza con la visita de Ángela Páez en el Café Show y luego dos invitados en este programa. Comenzamos, que lo que queremos es oír buena música. Comenzamos esta última hora con Miguel Ríos y El Himno del Amor. ¿Todo bien por ahí?

0: No quiero nada sin ti. Ahí estaba Tamara y vamos al teléfono 93 465 77 76. Buenas tardes.
1: Hola,
0: ¿qué tal? ¿Con quién hablo?
1: Hola, con Ángela.
0: Hola, Ángela, ¿desde dónde nos llamas?
1: Sí, desde aquí de Tarragona.
0: Desde Tarragona, ¿que nos escuchas a través de radiopomar.es? ¿Nos escuchas bien?
1: Sí, mucho, se escucha muy bien.
0: Me alegro de que nos oigas bien, de que nos eliges, de que nos elijas y que hoy hayas tenido el detalle de marcar nuestro teléfono y pedirnos una canción. Soy todo oído, cuéntanos, Ángela.
1: Sí. ¿Cómo estás? ¿Cómo estás, Aida?
0: Bien. Muy bien, todo bien por aquí, Ángela. ¿Y tú?
1: Bien también.
0: Me alegra oírlo.
1: Me alegro.
0: Tú dirás.
1: Disfrutando mucho del programa.
0: Gracias, cuéntame.
1: Sí, pues me gustaría aquella canción del chico de Arnau.
0: Ángel.
1: Tú eres el ángel, sí.
0: Ángel, qué bonita canción, sí. Claro. Claro que sí, una canción muy bonita. Me gusta que la pidas y que te guste la canción de Arnau Currún, se llama el joven.
1: Sí, canta muy bonito.
0: Canta muy bien.
1: Sí.
0: Me gusta que te guste, Ángela, siempre con tan buen criterio, con tan buen gusto.
1: Sí, bueno, la música me ayuda mucho. Me ayuda y me gusta. Me ayuda en mi vida la música y me gusta mucho. Y nos hace compañía también la música, claro, a veces.
0: Claro que sí. ¿Y me pides esta canción para ti y para quién más? ¿A quién se la quieres dedicar la canción, Ángela?
1: Pues te la dedico a ti.
0: Gracias.
1: Y la dedico a un niño que ha nacido de una amiga. Un niño ha nacido que se llama Kai.
0: Kai, sí, muy bien.
1: Sí. Sí. Y bueno, y para este niño y para los oyentes.
0: Muy bien, Ángela, un placer oírte. Vamos a disfrutar de esta bonita canción de Arnau Currons, Ángel, y hasta la próxima. Y sigue escuchándonos todos los días.
1: Sí, me encanta mucho el programa, mucho.
0: Gracias, cuídate mucho, Ángela, un placer oírte siempre.
1: Igualmente.
0: Gracias,
1: igualmente,
0: guapa.
1: Igualmente.
0: Adiós.
1: Adiós.
0: Hasta pronto.

0: Te cuento qué pasó tal día como hoy. Hoy es 9 de junio del 2026. Precisamente hoy, 9 de junio, se celebra el Día de La Rioja y el Día de Murcia. Felicidades a todos los riojanos y murcianos. Y decirte que un día como hoy del año 2002, Pablo Motos realizaba su primera aparición en televisión. El valenciano aparecía en el programa El Club de la Comedia, del que era guionista. También decirte que un día como hoy, hace 18 años, se estrenaba el programa Mujeres y Hombres y Viceversa en Telecinco. Fue uno de los espacios referentes de Mediaset durante muchos años. También contarte que hoy cumple años Blanca Paloma, felicidades, Johnny Depp, Laura Ponte, Loreto Peralta, Natalie Portman y Norma Ruiz, actriz. Y también contarte, por ejemplo, que tal día como hoy nos dejaron Pedro Cerolo y nuestro querido Pau Donés de Jarabe de Palo. Enseguida vamos a complacer peticiones musicales que tenemos pendiente, como esa canción que nos pedía, la canción que nos pedía la amiga Ángela, que acaba de llamarnos a través del teléfono del directo.
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Nos ha llamado al teléfono del directo Ángela desde Tarragona. Nos pedía la canción de Arnau Ángel para este niño de su amiga Kai, que sea muy, muy feliz. Ángela, y a ti, qué decirte, que te mereces todo lo mejor. Gracias por formar parte de nuestra sintonía, por tenerte como oyente. Es un lujo. Y aquí tienes la canción que nos pides.

0: Qué bonita canción de Arnau que nos ha pedido precisamente la amiga Ángela desde Tarragona para este niño de su amiga Kai, que sea un niño muy feliz. Recibo un mensaje, lo escuchamos. Hola.
1: Hola Jaime, buenas tardes. Soy Ángeles de Sabadell. Bueno, pues felicitarte por esta bonita y gran entrevista que le has hecho a Marta Quintero, como gran locutor que eres, y cómo no, a Marta, pues desearle muchísima suerte y muchos éxitos, que se los merece.
0: Gracias.
1: Y en
0: gracias.
1: Esta tarde pues voy a saludar a Araceli de Sabadell, a mi amiga Mari también, a Paquita de Tarrasa, a José de Mollet, y bueno, y a tantos y tantos amigos que nos conocemos. Gracias a ti, Jaime. Gracias por todo y feliz tarde. Te voy escuchando hasta que te vayas y mañana también. Feliz tarde, Jaime.
0: Gracias, gracias. Eres muy amable. Gracias por estar en nuestra sintonía y por enviarnos este mensaje. Gracias. Un besote grande para esta fiel oyente. ¿Tenemos llamada, sí, Marigema? ¿Me dicen que tenemos llamada? Hola. No. Bueno, el teléfono de la radio, te lo recuerdo, 93-465-77-76. Ya sabes, aquí entre tú y yo no hay secretos.

0: Ahora sí, ahora me dicen que ya tenemos llamada. Es Javi. Buenas tardes, Javi.
1: Buenas.
0: ¿Desde dónde nos escuchas? ¿Dónde estás, Javi?
1: De Badalona.
0: Desde Badalona. Bueno, bien, bien cerquita. ¿Concretamente dónde?
1: De Badalona, de Barcelona.
0: Estupendo. ¿Y qué canción te ponemos, Javi? ¿Qué te apetece?
1: Pues Manolo García, los pájaros de barro.
0: Pájaros de barro, Manolo García, la ponemos enseguida. ¿Y va dedicada a alguien?
1: Pues a Eco, a mi familia.
0: ¿A tu familia? ¿Todos vienen en casa, en la familia?
1: Sí.
0: Perfecto. Oye, gracias por llamarnos y por escucharnos, amigo Javi. Cuídate.
1: Ahí estamos. Y te cuido, Santa María.
0: Gracias, gracias a ti. Un abrazo.
1: Adeu.
0: Adeu.

0: Te cuento, en 1984 se formó el grupo Bravo, fueron con gran éxito Eurovisión. De hecho, con Lady Lady quedaron en tercer lugar, grabaron un segundo disco con canciones como esta y ya no sabemos nada de ellos. Secreto. Son las 6 de la tarde, 30 minutos, dos cuartos de seis de la tarde. Y ahora vamos a complacer al amigo Javi, que acaba de pedirnos una canción.
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Me tenéis que perdonar que a veces se me va la cabeza, me hago ya mayor. He dicho hace un ratito que hoy es el día de Murcia, hoy 9 de junio, y la amiga Ángeles de Sabadell nos acaba de enviar un audio. Ángeles, llevo toda la tarde diciendo, tengo que comentar que es el día de Murcia y la amiga Ángeles de Sabadell es murciana. Así que felicidades por la parte que te toca, amiga Ángeles. Ahora ya, al enviarme el mensaje ya me he acordado. Nada, seguimos y vamos a complacer una petición musical que nos hacía este oyente desde Badalona. Javi nos pedía esta canción de Manolo García. Suena Pájaros de Barro.

0: mirándote a los... Vamos al teléfono, 93-465-7776. Hola, buenas tardes.
1: Hola, buenas tardes.
0: ¿Qué tal? ¿Cómo estamos hoy?
1: Estamos bien, bien, bien. Hola, Jaime. Mucho
0: Hola.
1: Gusto. Escucharte de tu linda voz.
0: Igualmente. Oye, del 1 al 10, ¿cómo estás de bien?
1: Pues un 7.
0: Un 7, bueno.
1: Podemos decir más o menos, un 7.
0: Bueno, hay que subir nota, Mari. Mari, ¿dónde estás ahora mismo?
1: Aquí en casa.

0: que se llama eso, y fui y me encantó.
1: Me alegro mucho de que lo pasaras bien, que lo disfrutaras, y pídeme, elige tú, hay muchos artistas, muchas canciones, elígeme una para esta tarde.
0: Pues pone Sevilla, de Manuel Carrasco.
1: Vale, la ponemos enseguida. ¿Y para qué va dedicada la canción?
0: Pues por supuesto para la Ángeles de Sabadell, ¿sí? Araceli de Sabadell también,
1: ¿sí?
0: Y para vosotros.
1: Muchas gracias, pues te pongo la canción enseguida. Oye, ¿nos escuchas todas las tardes? ¿Estás ahí al otro lado?
0: Cuando me acuerdo, pero menos mal que hoy lo he puesto porque me lo ha dicho la Ángeles. ¿Está escuchando a Jaime? Y digo, ¡ay, no! Y corriendo lo he puesto.
1: Bueno, hay que acordarse, sí, Mari. Sí. Un beso grande y ahora te pongo la canción de Manuel Carrasco. Cuídate mucho.
0: Igualmente.
1: Un placer hablar contigo. Besos. Adiós, guapa, adiós.

0: Ya sabemos un poquito más de cómo es él. Ahí está José Luis Perales.
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0: Mari de Sabadell, me ha encantado hablar contigo. No te olvides, estamos aquí los lunes, martes y miércoles de 4 a 7. Los jueves está Manolo Valdés, un programa también muy interesante que te recomiendo, no te pierdas. Y el viernes mi querida Mari Carmen Espósito, con un programa muy divertido y muy entretenido, no te lo pierdas. Bueno, y toda la programación de Radio Pomar, la mejor música y la mejor compañía, sobre todo, eso sí, lo hacemos todo con muchísimo, muchísimo cariño para los que estáis ahí. Y la amiga Mari de Sabadell, para Ángeles de Sabadell, para Araceli de Sabadell, amigos conocidos, me pedía esta canción de Manuel Carrasco, Sevilla.
1: Sevilla, te he escrito una cosita para que la escuchéis con mucho cariño. Me la voy a poner aquí.

0: Esta canción tan bonita de Sevilla, interpretada por Manuel Carrasco, nos la pedía desde Sabadell la amiga Mari, para Ángeles de Sabadell y para también Matilde de... Matilde no, para la amiga Araceli de Sabadell. Un beso grande y escúchanos siempre que puedas y siempre que te acuerdes. Gracias por llamarnos en esta tarde. Son en este momento las 6 menos... No, las 7 menos 9 minutos. Comienza la cuenta atrás.
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Se me va la cabeza y se nos va el tiempo volando. Hace poquito te daba las buenas tardes, era las 4, y ahora tengo que decirte adiós. Ha sido un placer acompañarte en esta tarde de martes, y mañana miércoles más y mejor, por lo menos lo intentaremos. Ayer no fue posible, hubo un problema en la conexión y no pudo realizar nuestro compañero Manel del Amor el programa. Hoy espero que esté ya todo listo y preparado. Ayer le echamos mucho de menos, así que a partir de las 7, una cita con Manel del Amor aquí en esta sintonía. Y nos marchamos con un éxito que seguramente recuerdas. Esta canción también formó parte de la banda sonora de la Vuelta Ciclista hace unos cuantos años. Con Azul y Negro te digo adiós. Hasta mañana.

Hay amores que llegan y se van, pero la música siempre se queda, convirtiendo cada recuerdo en una melodía eterna. Si vas a darte una vuelta por el pasado, que sea solo para pasar a buscar buena música. Saluditos, buenas tardes, 19 horas, 5 minutos de la tarde, hoy martes 9/6/2026, y aquí estamos un día más contigo a tu lado para compartir buena música y buena compañía aquí en tu casita de la radio, Radio Pomar, 101.2 FM, www.radiopomar.es, desde Barcelona, en directo, tu amigo Manuel del Amor, cita a las 7, hasta las 22 horas en tu compañía. Ahí donde estés, en casa, en el coche, en la playa, en la piscina, seas bienvenido y gracias por dejarnos entrar en tu hogar y en tu vida. Y empezamos como siempre con nuestra sintonía habitual, Europa Santana, desde México y desde el año 1976, claro está. Y decimos adiós a nuestro querido amigo y compañero Jaime Guaza. Gracias por tu buena música y tu buen hacer, eres auténtico y único. Que acabes de pasar un feliz día, una buena tarde, querido compañero. Y efectivamente, como bien ha comentado Jaime Guaza, ayer tuvimos problemas técnicos que nos lamentablemente impidieron poder estar contigo. Pero hoy vamos a cargarnos las pilas y hacer como el programa de ayer y de hoy juntos, al máximo, a tope. Siempre con buen humor, alegría, buena música y todo cuanto deseamos compartir contigo. Recuerda, cualquier petición musical siempre será atendida, evidentemente, a través de mi línea particular, 687-818-123. 687-818-123. Nos pides tu canción y nosotros estaremos encantados de complacerte en todo instante, por supuesto. Para eso estamos, si lo sabes. Hoy un día raro, parecía que iba a llover, nubes y claros, pero lo cierto es que hace un calor y un bochorno que flipas. Aquí estamos con el ordenador haciendo el programa en directo y desde dentro de la bañera, con la bañera llena de agua y de cubitos, así estamos bien fresquitos. Además, el ventilador y el aire acondicionado, que no falte,

Recuerda que estamos contigo en Radio Pomar de lunes a viernes, de lunes a jueves, de 19 a 21 horas a 22. Y el viernes de 20 a 22, madre mía, qué lío. Con estos dos cambios horarios no hay quien se aclare. Ya no sabe uno a qué día es, en qué hora vive. En fin, son cosas de la edad. Nos hacemos mayores y se va notando el paso del tiempo. Hace mella en uno también, Pero bueno, mientras no nos impida estar contigo, yo me doy por contento y satisfecho, porque es lo que más me gusta hacer en la vida. Para mí es un regalo estar junto a ti. Gracias por esta oportunidad de poder estar juntos aquí, compartiendo en la radio toda esa buena música preparada especialmente para ti, por mi parte y por la tuya también, cuando nos pides un tema musical, evidentemente.

19:11, arrancamos motores con el primer tema de la tarde del martes en Radio Palma, la cita a las 7 con Manalet del Amor desde Argentina, en vivo y en directo, sin trampas, sin grabaciones. Y viajamos hacia la música disco de los 80 para encontrar a un catalán que cantaba muy bien con el nombre de David Lyne, nos hacía bailar a tope. Bye bye, mi amor, con ella te invito a escuchar y a bailar este tema a tope, porque la vida es día a día, no solo los viernes. Un abrazo y un beso, muy buenas tardes, bienvenidos, empieza el show. ¡Vamos arriba! Todo el mundo de pie, todo el mundo a la pista y a bailar, claro que sí. ¡Vamos, que nos vamos! ¡Oh, yeah!

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2: Por aquí recibimos la primera petición musical de la tarde de la mano de David Sánchez. Me dice lo siguiente: hola Manu, feliz martes. ¿Puedes poner Camarón de la Isla, La Leyenda del Tiempo, para todos vosotros? Y Pilar de Batista, gracias amigo mío, gracias a ti. Y aquí tienes tu canción, La Leyenda del Tiempo, el gran y único Camarón de la Isla.

este siguiente temazo se lo queremos dedicar especialmente a todos nuestros queridos radio oyentes. Él es Blas Canto, él no soy yo.

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0: 19 horas 31 minutos, estás en la sintonía de Radio Pomar 101.2 FM con Manel de la Morcita a las 7. Y esta canción nos la solicita Katy desde Argentona. Ahora, ¿quién? Marc Anthony, versión remix.

Y a continuación vamos a abrir el baúl de los recuerdos para encontrar dentro del mismo grandes tesoros musicales escondidos en él, como es este un gran ejemplo desde la música del recuerdo. Albano Romina Power, Felicità. Mira, mira qué bien que suena, ¿eh? Qué tiempos, qué recuerdos. 687-818-123, nos pides tu canción y te la ponemos. Un abrazo, bienvenido a esta tu radio, Radio Pomar 101.2. www.radiopomar.es.

esta canción se va para Narón, Galicia, para mis queridos amigos Pablo y su mujer Luisa, el gran cantante y compositor Alejandro Sanz. Corazón partido. Un beso.

Y bien, seguimos en estos instantes con más canciones dedicadas, en esta ocasión para mi amigo José Aranda y su mujer Rosa, Antonio Vega, Chica de Ayer.

Esa canción pegó muy fuerte allá por el año 2023, en plena pandemia, cuando estábamos todos en casa, confinados. Y bueno, la verdad es que es una auténtica maravilla. Elías Soler, de Borrachera.

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Elsa Baeza con el tema Credo. Fue un bolero que se volvió juramento de amor en México y en Latinoamérica. Elsa Baeza lo popularizó en los 60. Piano más voz aterciopelada, más letra que suena a voto matrimonial. No es canción, es promesa. Elsa Baeza, Credo.

Beatriz Crespo con Suavemente fue la bomba merenguera que incendió el mundo en 1998. El Suave que gritó todo el planeta. Elvis Crespo más orquesta más falsete que rompe. La canción que hizo bailar hasta tu abuela, así que arriba y a bailar, ¿eh?

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2: Bien, y por aquí recibimos esta tarde una nueva petición musical de la cual nos alegramos en todo instante enormemente. Él es mi amigo Iván Torres, que me dice: hola, buenas tardes, Manel, ¿me puedes poner para mí y para mis padres la canción de Dáviles de Novelda? Me está matando tu querer. Claro que sí, por supuesto. Tus deseos son órdenes para mí, querido amigo. Aquí tienes para ti tus papis esta canción. Gracias por estar ahí. Buenas tardes.

Ana y Víctor con No sé por qué te quiero es una balada pop que rompió corazones en España en el año 2006. Dúo formado por Ana y Víctor, de Operación Triunfo, piano más boda dúo, más letra que duele, porque no tiene respuesta a la canción de los que aman sin lógica. No sé por qué te quiero, Ana y Víctor.

Esta canción llevó a Beta Eurovisión desde Barcelona en el año 2003 y se quedó en el corazón de España. Piano más voz rota, más pregunta que quema, dime. No es canción, es interrogatorio al amor. Beth, dime.

Amistades Peligrosas con la canción Estoy por ti. Es una canción de pop a flamenco que pegó durísimo en España en el año 1993. Cristina del Valle más Alberto Comesaña, fusión rumba pop, no es balada llorona, es promesa con ritmo, con te quiero, pero bailando. Matrimonio en la musical y en la personal, pero de forma posterior después se separaron. Pero nos dejaron grandes temas para el recuerdo musical, como este que compartimos contigo en Cita a las 7 con Mabel del Amor, de lunes a viernes, siempre contigo en Radio Pomar 101.2 de la FM. Vamos a escucharlos. Amistades Peligrosas, Estoy por ti, siempre estaré por ti.

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4: Horas 32 minutos de la tarde, seguimos junto a ti compartiendo buena compañía y buena música. En esta ocasión con Azúcar Moreno, solo se vive una vez. Qué gran frase, hay que aprovechar cada día como si fuera el último, porque es eso, solo se vive una vez y solo tenemos una vida para estar contigo, con lo cual vamos a aprovecharla al máximo en todo instante. Un beso y un abrazo de un servidor, Manuel del Amor, y cita a las 7 en Radio Pomar 101.2 de la FM.

Amparo Sandino con la canción Mar de Amores. Es un bolero, vallenato, que derritió Colombia y Latinoamérica. Y suena así de bonito y bien, ¿eh? Amparo Sandino, Mar de Amores.

Andy Lucas con la canción Son de Amores. Es una canción de rumba pop que se volvió himno de playa y botellón en España en el año 2004. Andy Lucas, gaditanos, con esa guitarra y ese coro realmente muy, muy guapo, ¿eh? No es drama, es complicidad lo que tienen. Ellos son de amores, no de guerras. Claro que si no, la guerra siempre que triunfe el amor, por favor. Eso es lo que siempre vamos a defender a capa y espada, como tú bien pensarás, evidentemente también, ¿no? Pues aquí está, Andy Lucas, Son de Amores. Recuerda, hasta las 22 contigo, Manel del Amor. Cita a las 7 en Radio Pamar, 101.2 de la FM, www.radio.com.

Esta es una canción que marcó el regreso en solitario de la voz de Mecano, Ana Torroja, en 1997. No es rumba ni drama, es un gracias susurrando.

Amaral con la canción El universo sobre mí es una balada rock que Eva y Juan publicaron en 2002 y se volvió himno de amor cósmico. Guitarra acústica más voz de Eva que tiembla. Letra que te pone el universo en los hombros. No es rumba, no es pregunta, es certeza. El universo.

Iván Fotonovela es un himno sin pop ochentero que convirtió a Iván en estrella Juan Carlos Ramos Vaquero, más conocido de forma artístico-musical como Iván. Madrid desde el año 1984, un tema con sintetizadores, drama de revista, no es rumba, no es balada. Es amor de portada de Fotonovela, bonito, falso y adictivo. Iván Fotonovela, 20:54, cita a las 7 con Manuel del Amor, hasta las 22 horas contigo, compartiendo buen humor, buena música, alegría y todo cuanto puedas esperar y desear de tu casita de la radio. Radio Pomar 101.2 de la FM, las 24 horas del día contigo, con la mejor música y los mejores locutores de todos los

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0: 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Sábados, desde las 9 hasta las 14 horas, te invito a tomar tu primer café de la mañana en la mañana, fin de semana. Desayuna con tu amiga María Jiménez, con buena música, con llamadas, en buena compañía. Si quieres pedir tu canción, 93 465 7776 o envíanos un WhatsApp a través del teléfono de la radio 630 72 7670. ¿Me acompañas?
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5: Jarabe de palo con la flaca es un himno latino de 1996 que puso a bailar al mundo con rumba, blues y una historia de barra. Pau Donés con su guitarra y bueno, la verdad es que es un tema con mucho swing y sonaba así de bien, ¿lo recuerdas? Jarabe de palo, la flaca. 21 y 5, seguimos en tu compañía. Radio Pomar 101.2 de la FM hasta las 22 contigo. Recuerda que aún estás a tiempo de solicitarnos hasta las 22 horas tu canción, tu petición musical a través del 687-818-123. 687-818-123. Llámanos y nos manda un WhatsApp y nos pide una canción, enrollate, ¿no?

Vamos a continuación a complacer una nueva petición musical que nos hace, como cada día es costumbre, nuestro querido amigo Ismael del Prat, que me dice que quiere escuchar la canción Deja que te mire, de los maresmeños. Se lo dedica a todos los locutores de Radio Pomar y al mismo tiempo, como siempre, a todos sus amigos y amigas. Pues para todos vosotros, sonando en Radio Pomar en estos instantes, Deja que te mire, los maresmeños. Un beso y un abrazo, querido amigo. Buenas tardes, buena cena y dulces sueños. Yeah.

Esta es una balada que rompió España en 1981. Janet, el muchacho de los ojos tristes. No estés triste porque yo siempre estaré a tu lado, en tu compañía, con la mejor radio y la mejor música. Un beso, un abrazo y donde estés. Gracias por estar ahí en tu Radio Pomar 101.2 de la FM. Manel del Amor cita a las 7. Hasta las deudas de mí, de Ángela María, casi nada, ¿eh?

Primera creación musical, mi primera obra maestra, una canción cuya letra está hecha por mí y la canción se llama Te querré hasta la eternidad, autor Manel del Amor, una canción muy bonita y llena de sentimientos y una bonita historia de amor.

Ahí están, dilo alto y claro, corre la voz, Radio Pomar, la mejor emisora del mundo mundial. Siempre tengo compañía los 365 días del año. Pues vamos a Italia para disfrutar de este temazo. El Ramazzotti, si bastasen un par de...

Andrea Bocelli en el año 1999 le puso letra y voz de tenor a este llanto. De repente esta canción dejó de ser música clásica para convertirse en una carta de amor que nunca se envió. Andrea Bocelli.

Esta canción no es rumba, no es pop. Es Desamor a las 4 de la mañana con Voz que Corta. Esta canción llega desde Sevilla, desde el año 2002, y ya es Pastora Soler, En la Madrugada.

0: 21 horas 41 minutos, estás en la sintonía amiga de Radio Pomar 101.2 de la FM, con tu amigo y compañero Manel del Amor. Cita a las 7 de lunes a viernes, siempre en tu fiel compañía, con toda esa buena música siempre a tu lado.
1: Realmente.
0: Bueno, y recibimos por aquí a continuación, como a esta hora es habitual cada día, una petición musical de mi querido amigo Jeff. Me dice: buenas noches, Manel, ¿le puedes poner para David Batista Estopa, Pastillas de Freno? Pues venga, todo gas, frenando y acelerando para vosotros. Buenísimas noches, querida gente. Y a ver si alguien me manda un mensajito, me dice el menú que hay, me lo decís todos, y el que más me guste esta noche voy a cenar a su casa, ¿eh? Un abrazo, Boranit, Jeff, Boranit Batista.

Pues vamos a continuación a escuchar esta bonita canción relajada, tranquila, de amor romántica, David Summers, hombres que cerlando.

21 horas 55 minutos de la noche de hoy en martes 9 del 6 del 26. Hasta aquí mi tiempo de radio por hoy. Gracias por estar en nuestra compañía. Estas tres horitas de buena compañía, buena radio y buena música. Te emplazo mañana a las 7 en una nueva cita a las 7 con Manuel del Amor en Radio Popar 101.2 FM, si te parece bien. Hasta entonces, desearte que pases buena noche, dulces sueños. Mañana tengas un buen día, que aproveches si estás cenando o si lo estás preparando, has cenado igualmente. Buen provecho. Y ahora que nos invita, que estamos por aquí, tristes y solitos, caramba. Y queremos que alguien nos invite ahí a una cenita guapa. Bueno, pues hasta mañana, un besote grande, un placer estar con vosotros. Y ahora te dejo en compañía de Bell, Dos Locos. Y a continuación, a partir de las 21, sigue la radio. Hasta mañana a las 8, momento en el cual llega María Jiménez y te invita con su día a día a desayunar. Chava y buenas noches. Fins demà.

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Madrid, ¿qué quieres que te dé? ¿Qué quieres que te dé? 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Pues te voy a dar bambú.